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0: Son las 7 con 15 minutos.
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2: Son las 7:30.

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0: Son las 7:46.
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2: Son las 8 en punto.
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0: Son las 8 y 16 minutos.
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2: Son las 8:30.
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0: Son las 8:44.
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2: Son las 9 en punto.
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0: Son las 9:14.
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0: Son las 9:44.
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4: Son las 10 en punto.
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0: Son las 10 con 46 minutos.
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1: Bueno, José, la verdad que es que me siento bien, pero que bien contento en que tú estés en mi más reciente EP.
2: Bueno, chamaco, yo también estoy contento y quiero que le cante algo a Consuelo porque se encuentra tan sola y hay que darle...

0: ha sido un placer cantar salsa contigo, aunque yo no soy salsero.
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0: Son las 11 con 47 minutos.
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2: Son las 12 en punto.
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0: Positivo, ok.
1: Son las 12 con 15 minutos.
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2: Son las 12 con 30 minutos.

0: Son las 12:44.
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Hola, buenas tardes, amigos. Ya se va Vale Rueda, ya terminó el tremendo espectáculo de música criolla, iniciando la semana Puro Perú, Vale Rueda y Lucho Lobatón. Y bueno, ya hemos arrancado también con tu programación sabrosa, la de todas las tardes. Salsa con clase con Manuel Pacheco, producción de Dani y Frank y todo el personal que labora aquí en los 91.5 de la FM y Salsa Planet Radio TV. Y quienes están, por supuesto, en el TikTok de Orquesta Mangú y también Salsa con clase. Y la salsa inicial fue con Isidro Infante y sus amigos cubanos, Déjame Soñar. Y déjame presentarte la siguiente canción, que tiene que ver con el gran aniversario 50 años de nuestro amigo, que nos saluda, nos va a saludar Beto, Luisito Ayala, 50 aniversario, al lado de su invitado, el fabuloso Gilberto Santa Rosa. ¿A dónde irás? ¿Dónde vas a ir? Quédate con nosotros, Salsa con clase.

Tú ya lo sabes, marcamos la diferencia. Estamos en el TikTok. Dale like, ponle me gusta. Yo te pongo la música, por supuesto. Manuel Pacheco contigo hasta las 5 de la tarde. Y a las 5, el osito musical. Ahora, los engreídos, los pedidos de San Juan de Miraflores, la gente que admira su música en Chorrillos. También hablamos del Callao. ¡Bam, bam! Sí, el tren de Cuba para Yo no soy un mango.

Van de Cuba y Somos Mangúa. Somos Mangúa este día viernes 22. Vamos a tener el especial, fecha exacta, clave, de los 27 años de Internacional Mangú, con su especial, ¿eh? Así que no te lo puedes perder. Ahora vamos con qué bonito es cuando se juntan padre e hijo para una producción. La experiencia, calidad, el recorrido de Ale de Castro, el tenor de la salsa, con su hijo Carlos Castro. El éxito de Gianmarco, Orgullo Peruano, Si Me Tenías.

0: 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Ahora, a desempolvar, a recordar, a decir, vaya, qué buen recuerdo. Viene el viejito con orquesta La Terrífica de Puerto Rico. Lamentablemente hay una chica que tiene el corazón fracturado. Y a esa hora, en Salsa con Clase,
1: llega mi viejito.

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2: Es la 1:28.
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Manuel Pacheco te está acompañando, producción de Dani y Fran. Este programa también se repite a la 1 de la mañana. Vamos ahora con las encantadoras, chulísimas, bellísimas, talentosas, sobre todo, muchachas de Cuba. Ana Caona, el éxito que tú conoces, al estilo cubano de Ana Caona, de mí, enamórate.

saludo para la gente que está cumpliendo años, para los amigos que están en la zona, claro, sur de Lima. Gracias a la gente también de Mercado Las Mercedes. Nos escuchan todas las tardes fula. Bueno, toda la programación de Radio del Sur ahora uniéndose en este horario salsero, Salsa Plana Radio, pronto con novedades. Bueno, hablando de las novedades, se hizo hace algunos años una producción homenaje a Arjona, en la cual participa Gilberto Santa Rosa, Tito Nieves y Santiago, y también el llamado Sonero de la Juventud. Me refiero a Víctor Manuel. Primera vez.

Qué rica canción traía Víctor Manuel, primera vez, de repente, al igual que el título de Arjona, primera vez que escuchas el tema. Bueno, así, demostramos que somos el catálogo musical de las demás. Ahora, vamos con el disco NG Record. Pronto, la gran celebración, los 50 años, a cargo de NG Record, de La Solución del Puerto Rico, donde habrán también invitados los cantantes de la cartelera NG, como Yamil Quijada, que llega Salsa con Clase con Adiós Amor.

Vamos con las novedades de esta semana en los grandes especiales de Salsa con Clase. Para el día miércoles 20, entrevista con Luis Latino, un gran bailarín peruano. Poco se destaca a los bailarines, a quienes le ponen también mucho trabajo, esfuerzo para lo que es la difusión de la salsa y tienen que ver también con lo que nos gusta. Él es encargado, gran profesor maestro de Perú Tropical Dance, campeón nacional de salsa y segundo lugar del campeonato mundial World Latin Dance. Va a ser una entrevista muy interesante. ¿El por qué? Él nos va a hablar sobre las escuelas de baile, sobre todo de salsa. También nos va a explicar si realmente se baila bien la salsa en el Perú, experiencias internacionales. En fin, estén atentos para este miércoles 20. Viernes 22, el homenaje a la... Sí, lógicamente, a la Academia de la Salsa Internacional Mangú 27 aniversario. Y el sábado, como siempre, salsa y algo más con Dani. El sábado 30, el último le toca a Frank, que prepara algo realmente súper sabroso. Y ahora, vamos, hablando de sabrosura. Viene el estilo de los cuatro de Cuba. Cántalo conmigo, homenaje al Perú.

Vamos ahora con Luis Fer de la Salsa. Para los amigos que están en el TikTok, la gente que está vacilándose con nuestra música, comparte, comparte, claro, no seas egoísta, claro, pásale la voz a tus amigos, comparte la transmisión, el like, y por supuesto disfruta de Salsa con clase con Manuel Pacheco, producción de Dani Fran, producción colombiana con

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2: Es la 1:54.

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el bla bla bla, el cotorreo, el chisme, lo que la gente está esperando, el tremendo dato y verídico, ¿eh? Sin exagerar. Como decía nuestro amigo El Beco, para la nueva generación, El Beco fue un periodista uruguayo que tuvo muchos años de trayectoria también en el Perú, y decía, oído la música cuando llegaba una noticia importante. Claro, y este es importante. Buena Primo Coco, que nos alcanzó el dato también. Haciendo historia y recordando pasajes de las figuras importantes de la salsa como Héctor Lavoe, hasta la fecha se comenta por muchos lugares, por mucha gente aficionada y seguidora de Lavoe, que el cantante de los cantantes en el año 1987, apunten, 1987, estamos haciendo historia, fue el periodo más triste de su vida, con recuerdos negativos, malos y lógicamente, como por ejemplo la muerte de su hijo, su único hijo varón, de su señor padre, todo en el mismo año, y también de una sobrinita, y hasta la suegra se le murió. Ah, pero ahí la cosa no queda, se le quemó la casa. Ay, Dios mío, se sacó todos los boletos de la mala suerte. Sus amigos de Héctor Lavoe señalan que el rey de la puntualidad no pudo superar esas desgracias y se hundió, como muchos comentan, en el mundo de las drogas, llegando a tener una vida triste y vacía.

Seguimos después de bla bla bla. Vamos con los empalmados, los pegaditos. Primero tendremos el éxito de Alexander Abreu y su Habana de Primera para todos los barrios limeños que gozan, que piden, que disfruten de sí con esta canción tan reclamada, Nube Pasajera. Y después, la organización que está cumpliendo el 22 de mayo 27 años, Internacional Mangú, Siento que te amo. Una producción conjunta, hermanada musicalmente con La Fuga de Colombia. Suena Mangú, suena Alexander Abreu. Pegadito.

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Ahora, siempre lo digo, un gran cantante, excelente corista, que le faltó más promoción porque calidad la tiene. Me refiero a Wichy Camacho, el éxito de Ricardo Montaner, una baladita en salsa, ya no ya.

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2: Son las 2:19.
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0: 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Un saludo para Peter de Son Calidad, que está manejando también eventos en Son de Cuba y Miraflores. Un saludo para él, que está en plena sintonía. Y ahora vamos con el sabor de la santería cubana, para que se aleje lo malo, para que la envidia no prospere. Alejar lo malo es positivo, por eso algunos van a las guaringas, inclusive están haciendo viajes al norte del país. En todo lugar sucede esto. Aquí está, tiene que ver con Siacará, la voz de Gonzalo Grau. Así que saca el pañuelo.
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1: Vamos ahora con la Universidad de la Salsa para que la gente siga dándole like, dale like, dale like y ponle me gusta, envía corazones, todo lo que quieras, porque aquí nosotros te enviamos buena música. Ah, ¿tienes alguna sospecha, alguna duda? Escucha en live en vivo una producción de aniversario, calidad en sonido, el gran combo. Llamo, llamo, llama y te respondemos, con música. Teléfono, gran combo, los mulatos del sabor.

0: Ya lo sabe, para este miércoles 20, entrevista a Luis Latino de Perú Tropical Dance, campeón nacional de salsa y segundo lugar a nivel mundial, campeonato mundial World Latin Dance. Así que vamos a enterarnos mucho. Esos que quieren de repente aprender a bailar salsa, también estén atentos, estén atentos. Bueno, y estén atentos porque viene el disco que se las trae con Marvin, la voz de la salsa, un peruano que hizo carrera en el sur de Lima, en las calles, en las discotecas, en los lugares al lado de Ensi Francia, Villa El Salvador, Villa María del Triunfo, y realmente nos alegra que ya esté planificando cosas importantes con Anthony Colón, tremendo cantante boricua. Perro fiel, Marvin, la voz de la salsa, se las trae.
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Ya lo sabes, un saludo para Fran Anti Music, que está preparando para el domingo 30 de mayo, cerrando el mes de mayo, el mes del Día del Trabajo, de la mamita linda, que ya pasó, pero también él va a cerrar el mes de mayo con la producción de Salsa Brother. Buena, Fran. Y ahora, buenísima la música del engreído, el siempre reclamado, él es Michael Blanco. Ya, ya tú no coronas, sonando en Salsa con Clase, que... ¿ya te diste cuenta? Es otra cosa.

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2: Son las 2:44.

Seguimos, seguimos. Dale, dale like, dale like. Claro, tiktokero, los que están gozando a través de la programación de Salsa con Clase y en los 91.5 de la FM y Salsa Plan de Radio, que pronto tendrá muchos regalos. Vienen los politos personalizados. Lo que viene, ya que hemos mencionado a Mangú también para este viernes 22 de aniversario, 27 años, la canción que tiene que ver mucho con NG2, Norberto y Gerardo, que llegaron a un ensayo de Mangú para agradecer, porque nosotros al tocar la canción de ellos como cover, le abrió las puertas en nuestro país y en muchos lugares. Así que se armó tremendo lío musical, lío musical en el buen sentido de la palabra, porque también estaba el cubanísimo Michel Massa en esa ocasión. Y aquí están los muchachos, Norberto y Gerardo, recordando con...

Vamos ahora con Marc Anthony con Nati Peluso. Está de moda, está pegando el mega salsero con la revelación Nati Peluso, como en el idilio. ¿Te diste cuenta? Marcamos la diferencia.

Así de fácil la estamos realizando, sí, esta programación con Dani y Fran Latin Music. Así que así de fácil llega también para todos ustedes el sabor cubanísimo de El Noro. Escúchalo.

sonando, pegando, gustando. Dale like, dale like. Ya viene, sí, ya viene. Me están pidiendo a Anel Álvarez. Ya llega, ya llega. Quien llega es el sonero urbano. Me refiero a Michael Stewart. El éxito, una canción, claro, que todos conocemos, embalada por Roberto Carlos, pero también el maestro Luis Ramírez hace algunos años la hizo en salsa. Ahora con el estilo de Michael Stewart, Desahogo.

Señor Pacheco te dice que marcamos la diferencia, somos otra cosa y estaremos el sábado 23, las 2 horas este sábado. 2 horas que te hacen el fin de semana, te ponen a gozar, Sancha y algo más con Dani Pacheco. Ahora vamos a disfrutar, claro, es momento de escuchar a Nel Álvarez, el disco especial, el romance.

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2: Son las 3 con 11 minutos.
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0: Willy.
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0: Bueno, con mucho cariño para los amores buenos. Esos amores buenos como el de papá y de mamá. La persona que lo sepa, me ayudan y lo canta conmigo. Dice más o menos así. Señor Cabrera, en el...

Vamos a hacer un poquito de historia con Hugh Dunbar, una de las voces importantes, una de las voces también consagradas de DLG, agrupación también que tiene que ver mucho y formada como líder por Sergio George. Ahora aquí está ya con su propia producción. Vamos a recordar con Hugh Dunbar, Te Amaré, en Salsa con Clase, con tu amigo de todas las tardes, Manuel Pacheco.

tarde, el niño y la verdad, sinceramente, es mencionar a una de las grandes figuras consagradas de grandes producciones, viajes en Europa, visitas a nuestro país, a otros países sudamericanos, a Latinoamérica, muy bien posesionado. El niño y la verdad.

propósito musical, ya viene el recito musical y prepárate porque siempre hay que estar atentos a Café con Leche con el Primo Coco todas las mañanas, 8 de la mañana, tempranito, así que ya lo sabes. Ahora viene la Dimensión Latina, lo entrevistamos el pasado día miércoles, realmente un caballero, el maestro está en pleno trabajo, uno de los fundadores de Dimensión Latina, me refiero al maestro César Monjes, que también pasó por Nietzsche. Aquí está lo nuevo de Dimensión Latina, aquí en el catálogo musical.

Estamos en la parte final, se acaba, gracias tiktokeros, gracias a la gente de los 91.5 de Radio El Sur FM y Salsa Planet Radio TV. Manuel Pacheco les agradece a nombre de la producción general desde Nueva York, Dani y Fran. También Beto Alba en controles, hay que mencionarlo, gran trabajo. Ah, sí, Alfredo Black en las coordinaciones y la parte tecnológica y moderna con Rey Manuel y Carlos Gabriel. Manuel Pacheco se despide, lo dejo con Osito Musical, con buena música como siempre. Y para cerrar, ya se acabó. Precisamente te lo dice Carlitos Padrón, rumbero de Callejón, y Ricardo Amarey de Cuba. Permiso, gracias.

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3: Son las 4 en punto.

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1: Son las 4 con 15 minutos.
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1: Son las 4 con 30 minutos.
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0: Son las 4:45.
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1: Son las 5 en punto.
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0: Son las 5:04.
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0: Son las 5:10.
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1: Son las 5 con 13 minutos.
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0: Son las 5 y 16 minutos.
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0: Son las 5 con 19 minutos.
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0: Son las 5 con 23 minutos.
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0: Son las 5 con 25 minutos.
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2: Son las 5:30.

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0: Son las 5:33.
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0: Son las 5 con 36 minutos.
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0: Son las 5:39.
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0: Son las 5 con 42 minutos.
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0: Son las 5:45.
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0: Son las 5 con 51 minutos.
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0: Son las 5 con 55 minutos.
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2: Son las 5 y 59 minutos.
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0: Son las 6:05.
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0: Son las 6:09.
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0: Son las 6:13.
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0: Son las 6:16.
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0: Son las 6:24.
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2: Son las 6 con 30 minutos.
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0: Son las 6:35.
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0: Son las 6:42.
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0: Son las 6:46.
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0: Son las 6:50.
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1: Son las 6:54.
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3: Son las 7 en punto. 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

0: Son las 7:04.
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0: Son las 7 con 7 minutos.
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0: Son las 7 y 10 minutos.
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0: Son las 7 con 13 minutos.
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0: Son las 7 y 16 minutos.
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0: Son las 7 con 19 minutos.
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0: Son las 7 con 23 minutos.
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4: Son las 7 con 29 minutos.
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0: Son las 7:33.
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0: Son las 7:35.
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0: Son las 7 con 38 minutos.
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0: Son las 7:41.
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0: Son las 7:44.
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0: Son las 7:47.
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Son las 7:49. 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

0: Son las 7 con 51 minutos.
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0: Prima, primo, ¿qué tal? ¿Cómo están? Abrazo grande para ustedes. Les saluda Coco Urbina, el primo Coco. Estamos arrancando de mañana y atención, hacemos llegar un agradecimiento a todas las personas que están preocupadas por el sonido de la radio. Bueno, el MTC nos ha pedido ciertos ajustes en la antena y esto significa que va a haber un cambio en el tema de del sonido. Y estamos, bueno, por estos días nada más. En estos días debe llegar ya un repuesto que se ha mandado importar para que pueda llegar y volver a la normalidad. Así que les pido por favor a todos ustedes paciencia, tranquilidad, pásense la voz. Esto es solamente unos días nada más y esto termina, ¿de acuerdo? Así que es un tema de ajuste técnico que ha pedido el MTC, ¿ok? Primo, vamos a arrancar la mañana, el día de hoy, y por supuesto arrancamos con mucho frío. Entiendo que algunas personas no lo sienten todavía porque sencillamente pues se van acostumbrando. Estamos en cambio de clima y le paso la voz por si acaso que tengan mucho cuidado porque cuando hay este tipo de cambio de clima lo que aumenta son los resfríos. Y por ejemplo en Perú el MINSA ha decretado una emergencia por el sarampión, por el brote del sarampión. Ahora, algunos no se preocupen mucho, ¿por qué? Porque es un tema en el sentido que no es grave. O sea, es grave cuando te descuidas, pero si tú te tratas bien, le das el descanso respectivo a la criatura o a la persona y lo alejas de las personas que pueden estar cerca, pues sencillamente ya no hay pues más contaminación o contagios. Así que todo depende de cada uno de ustedes y de su familia, ¿de acuerdo? Pero de que hay un cambio de clima, hay un cambio de clima y hay que cuidarse, ¿de acuerdo? Así que primos, un ratito más y estaremos con ustedes. Pero antes de eso, ¿qué les parece si vamos un ratito a ver lo que puede pasar con el tema de esto del clima, ¿no? ¿No? Ah, no, perdón. Antes de eso, vamos a ver cómo es que Cuba se dedicó, se vio o decidió por el comunismo y en el caso de Singapur fue completamente diferente. Dos islas que tomaron rutas diferentes y hoy se encuentran también, por supuesto, por consiguiente, de manera diferente. Cuba está completamente quebrado, no tiene luz, no tiene agua, no tiene nada, le echa la culpa a Estados Unidos y bajo las mismas condiciones y con menos opción y con menos plata, en el caso de Singapur la situación es completamente diferente.
1: ¿Es el éxito de una nación cuestión de suerte o de sistema? En 1959, dos islas situadas en puntos opuestos del planeta iniciaron procesos políticos que cambiarían su historia para siempre. Por un lado, Fidel Castro llegaba al poder en Cuba. Por el otro, Lee Kuan Yew se convertía en el primer ministro de un Singapur recién autónomo. Ambos heredaron naciones con retos, ambos prometieron rescatar a los pobres y ambos tuvieron décadas de control absoluto para probar sus teorías. El resultado final no deja lugar a dudas. Para entender el contraste, hay que mirar el punto de partida. En 1959, Cuba no era un país pobre. Era la tercera economía de Iberoamérica, con un peso a la par del dólar y niveles de bienestar superiores a los de muchas naciones europeas. En ese entonces, el salario promedio de un trabajador industrial cubano era de $170 mensuales. Singapur, en cambio, era un pantano sin recursos naturales. Sin agua propia y con una pobreza extrema, el habitante promedio sobrevivía con apenas $33 mensuales. Si el desarrollo dependiera del dinero inicial, Cuba debería ser hoy una potencia mundial y Singapur un recuerdo olvidado. Sin embargo, los modelos aplicados fueron polos opuestos. En Cuba se instauró un régimen que confiscó la propiedad privada, persiguió la iniciativa individual y centralizó la economía bajo la bandera del socialismo. Mientras tanto, en Singapur, Lee Kuan Yew entendió que para ayudar a los humildes, primero debía crear un entorno de libertad, apertura total al comercio, respeto sagrado a la ley y facilidades para la inversión extranjera. Para dimensionar el fracaso del modelo cubano, debemos hablar de la ayuda monetaria. El Plan Marshall fue el capital que Estados Unidos entregó para reconstruir toda Europa tras la Segunda Guerra Mundial. Pues bien, durante 3 décadas, el régimen de Fidel Castro recibió de la Unión Soviética subsidios equivalentes a casi 6 planes Marshall. Esta inyección masiva de recursos descarta por completo la mentira del bloqueo que supuestamente impidió el desarrollo. Cuba tuvo capital de sobra, pero el sistema lo evaporó en ineficiencia y control. Mientras Singapur invertía cada centavo en educación e infraestructura, el régimen cubano utilizó esa fortuna para el financiamiento de guerrillas y guerras por todo el mundo, priorizando la expansión ideológica sobre el bienestar de su propio pueblo. A pesar de recibir 6 veces más dinero del que necesitó Europa para levantarse de las cenizas, el socialismo arruinó a la isla. Singapur, sin subsidios, prosperó solo con trabajo y libertad. Hoy, la realidad es demoledora. En Singapur, bajo el capitalismo, aquel ingreso de $33 se transformó en un salario medio mensual que supera los $5,000. En Cuba, tras décadas de revolución, aquel salario de $170 se hundió hasta los $15 o $20 mensuales en el mercado real. Mientras el trabajador en Singapur hoy gana en un solo día lo que ganaba en meses, el trabajador cubano actual necesita laborar un mes entero para ganar lo que su abuelo ganaba en apenas 2 jornadas antes de la llegada del régimen. Fidel Castro tuvo casi 50 años de mando indiscutible. Lee Kuan Yew tuvo 31 años como primer ministro. El tiempo no fue el problema, fue la estructura. Mientras el modelo de la revolución convirtió a una nación próspera en una que depende de remesas y una libreta de racionamiento, el modelo de Singapur transformó un puerto de pescadores en el centro financiero más importante de Asia. Esta comparación histórica es la prueba irrefutable. Mientras el socialismo utiliza a los pobres para ganar poder y luego los condena a la miseria estatal, el capitalismo utiliza la libertad para crear oportunidades y es el sistema que verdaderamente saca a las personas de la pobreza. Los datos están ahí. Una isla eligió el control y la otra la libertad. Los resultados hablan por sí solos. Si después de ver estas cifras sigues creyendo que el sistema no importa, tu problema no son los datos, sino tu ideología. La historia ya dictó sentencia. La libertad genera bienestar, el control genera hambre. 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
0: Primo, ahí está, para que vean ustedes lo que es realmente la verdad. Acá no se trata de un asunto de hablar por hablar, sino qué es realmente la verdad, ¿ok? Eso es fundamental porque si no, pues imagínense, estamos hablando piedras, así que es importante que ustedes sepan. Ahora, veamos un poco lo que pasó, pues, definitivamente en el tema de Austria y Alemania. O sea, esto es un tema en el sentido, esto es un ejemplo de cómo en Austria y Alemania se suspendieron, anularon las elecciones en esos países porque hubo sospechas de problemas de fraude. Solo por sospecha se anularon las elecciones. Veamos la historia de Austria y Alemania.
2: En Austria, la segunda vuelta presidencial se anuló. El motivo, los sobres del voto por correo se abrían antes de tiempo. En Berlín se anularon elecciones regionales por caos logístico en colas, falta de mesas, falta de papeletas. Y en 2024, Rumania suspendió sus elecciones en pleno desarrollo porque detectaron manipulación digital desde Rusia. Acá pasó todo eso junto. Más de 70 locales de votación en Lima no recibieron material a tiempo. Actas trasladadas en taxis particulares sin resguardo policial. Cédulas de votación encontradas en un tacho de basura en Surquillo. Un sistema informático que, según el propio JNE, operaba con vulnerabilidades, permitía ingresar resultados con un USB clonado, sin restricciones ni filtros de seguridad. Y para auditoría, contrataron a MNT International por casi $1,000,000. Resultó ser una fachada. La dirección que declararon en Chile era un salón de belleza, sin infraestructura propia, sin oficinas reales. Esa empresa se encargó de auditar los sistemas que contaron nuestros votos. En Europa, un sobre defectuoso anula una elección. En Perú, 52 mil personas sin votar, actas en la basura, un sistema hackeable y una auditora fantasma. Y aquí vamos a segunda vuelta como si nada hubiera pasado. ¿Notas la diferencia? Porque yo sí. ¿Tú la notas?
0: Primo, ¿qué le parece? Estamos transmitiendo, por supuesto, información que es bueno para meditar especialmente, ¿correcto? Así que insistes con esa noticia y eso ya te dije que no. Primo, vamos ahora a compartir con ustedes una noticia que salió el fin de semana en Panorama, ¿ok? Es sobre un contrato millonario de la OMPE y ojo, me acaban de pasar la voz que OMPE estaría repartiendo información o volantes en la zona de Lurín, a la altura de San Pedro, ¿ok? Así que sería bueno si alguien ve o sabe algo de esto, qué material están repartiendo, porque se supone que no hay ningún tipo de promoción o de orden para repartir nada de información de parte de la OMPE. Así que les paso la voz, por si acaso no es que alguien se esté haciendo pasar por OMPE y esté repartiendo información que no corresponde, ¿ok? El contrato millonario de la OMPE, según Panorama.
3: Otro tema. Es otro tema exclusivo, es otra investigación. porque a esta plaga de irregularidades de las elecciones se suma otro hecho más, el contrato para la impresión del material electoral. La OMP de Piero Corbeto no solo desestimó empresas formales para firmar un contrato con Gálaga para el reparto de material electoral, también ha firmado un dudoso contrato con Pacífico Editores, empresa que todo parece no tenía las capacidades y tuvo que tercerizar. Este fue el inicio de todo el desmadre del 12 de abril. Edgar Aguilar y Walter Jiménez con las respuestas.
4: Esa es la empresa que imprime las... ¿Qué imprimen?
5: Imprime todo.
4: Ustedes han impreso también este material electoral para la OMP, creo, ¿no?
5: Sí. Pero ya salió, por el rato.
4: ¿Ya salió?
5: No, se ya lo entregaron hace rato, en la primera vuelta de esa vaina.
4: ¿Ah, sí?
5: Sí.
4: ¿Ustedes han impreso también material electoral para la OMP?
5: Sí. Se ya lo entregaron hace rato, en la primera vuelta de esa vaina.
6: Los secretos del otro contrato vital de la OMP al descubierto.
4: Buenas, una consulta. ¿Esta es la empresa donde se imprimieron las cédulas de votación?
7: Sí.

0: 2022, cinco hombres nos dan indicios para creer que bajo las propias narices de la OMPE, o quizá con una indiferencia cuidadosamente administrada, se habría ejecutado una gigantesca irregularidad más.
1: Las cédulas de votación, cartillas, afiches, la hoja borrador y hasta la plantilla Braille ha sido encargada por la OMPE a esta empresa, a Pacífico Editores. Pero los trabajadores que usted está escuchando no trabajan acá.
2: Unas hojas blancas. ¿Qué cosa decía?
1: Estos hombres que afirman haber visto y o escuchado sobre la producción de material electoral dentro de su centro de labores, no trabajan en esta empresa. Trabajan muy lejos de aquí, en Villa El Salvador, en una empresa que se llama Inversiones Yanilú SAC.
3: Yo diría que es una consecución de actos que parece de que uno viene detrás de otro todo mal.
0: El secretismo de los involucrados.
4: Pues acá no hay ninguna persona encargada de que te pueda dar información. Todo está en secreto.
0: La predisposición por no dar la cara.
1: ¡Don Carlos! ¡Don Carlos!
0: Los contratos públicos por más de 20 millones, millones de soles que OMPE no quiere que veamos.
5: Señor Pacha, ¿cómo está? Edgar de Panorama. Hace un mes estamos intentando...
6: Hemos terminado la...
5: Solamente quiero saber por qué no se han publicado los contratos con esta empresa.
6: No hemos terminado los...
5: Solamente quiero saber por qué no se han publicado los contratos con esta empresa.
6: Vamos,
5: por transparencia deberían ser publicados.
6: Ya,
5: nos están jalando los miembros de la OMPE. Mira acá.
0: Todos los detalles aquí en Panorama. Los primeros rastros de esta historia nos llevaron hasta Breña. Este edificio azul es el domicilio fiscal de la empresa Pacífico Editores SAC, la compañía que ganó con OMPE no uno, ni dos, ni tres, sino seis contratos millonarios para la adquisición de cédula electoral, cartilla, afiches, hoja borrador y plantilla Braille para estas elecciones.
4: Yo te estoy diciendo que tienes que ir allá. Yo te estoy informando que tienes que ir allá. Porque acá no hay una persona encargada.
0: Hechas las consultas, la persona que nos atiende en Pacífico Editores nos dice que tenemos que ir a la sede de Santa Clara, que todas las impresiones se han hecho allá.
4: Encargada de una persona que te pueda dar información, porque todo se hecho allá.
6: Allá no van a dar la información.
4: Allá sí.
0: Imprimir las valiosas cédulas de votación es un trabajo de altísimo cuidado y seguridad. Son el bien más importante el día de la elección. No pueden haber más, no pueden haber menos. No se pueden perder ni falsificar. Es como imprimir billetes, por lo que la impresión evidentemente no se puede tercerizar. No se puede poner la creación de cédulas o material electoral en manos de otro que no haya ganado el contrato. Precisamente con el contrato ya ganado, fue en la sede Santa Clara de la empresa Pacífico donde los suspendidos funcionarios de la OMPE, José Samamé y Juan Fan, a pecho hinchado y asegurando que todo iba viento en popa, lideraron una prueba de color de cédulas de sufragio el pasado 10 de marzo.
7: Le doy pase a Juan. Gracias, José. Ustedes van a verificar que es la fotografía de los candidatos. Eso va a ser parte de las cédulas de sufragio que vamos a imprimir el día de hoy.
0: Otra vez, como en el caso del transporte, el arranque de la impresión habría sido solo para la foto. Panorama contactó a otras empresas que habrían sido, en condicional, tercerizadas irregularmente por la ganadora Pacífico. Justo luego de nuestras llamadas a tales empresas y sin que tuvieran nuestro teléfono, nos contactó Melissa Fernández, gerente de Administración y Finanzas de Pacífico Editores. Sí, la misma

0: persona que horas antes nos dijo que no había nadie encargado. Melissa nos escribió y nos invitó a la sede Santa Clara, ya con el tiempo suficiente para haber estructurado con calma, hubo respuesta.
1: Les hago la pregunta directamente. ¿Este servicio ustedes lo han tercerizado con alguna de estas empresas?
2: No.
3: Solamente hemos hecho nosotros el trabajo.
2: Compen me pide exclusividad para imprimir sus trabajos. Nosotros somos una empresa que tiene productos propios. Tú me preguntas, ¿ustedes han tercerizado? Yo te comento que no. Hemos tercerizado nuestros productos propios, nuestros libros técnicos.
1: ¿Con estas empresas?
2: Con Yanilú.
0: A juzgar por el testimonio de los trabajadores de Inversiones Yanilú, aquí no habrían impreso libros técnicos, sino material electoral.
4: Yanilú. Esa es la empresa que imprime las... ¿Qué imprimen?
5: Imprimen todo.
4: Ustedes han impreso también este material electoral para la OMP, creo, ¿no?
5: Sí. Ya salió.
4: ¿Ya salió?
5: No, se llegaron hace rato. En la primera vuelta esa vaina.
4: ¿Ah, sí?
5: Y una sola planta que decía... Diputado,
4: unas hojas blancas. ¿Qué cosa decía?
5: Senadores, por ejemplo, para senadores.
4: ¿Y ese material cuándo lo entregaron?
5: No me acuerdo. Fue después la primera vuelta.
0: Hemos abordado a estos hombres sin previo aviso, sin coordinación, esperando que salgan, como lo hacen todos los días, a su hora de almuerzo. Sus respuestas fueron espontáneas.
1: Patrazo, buenas. ¿Ustedes son de Yanilú?
6: Sí.
1: ¿Esas impresiones para la OMP cuándo salieron de acá? ¿En abril? O sea, ¿salieron a tiempo?
6: Sí, sí salieron a tiempo. Vinieron en la noche a llevarlas.
1: ¿Pero qué? ¿La misma OMP o de Gallagher?
6: No, la verdad, ni idea.
1: ¿Pero se venían a llevar en la noche?
6: Sí, venían en unos carros así. Ya.
0: A pesar que, de acuerdo a los documentos públicos, la joven imprenta Yanilú nunca ha ganado un contrato con el Estado, acá aseguran que se imprimió material electoral.
1: ¿Esas impresiones para la OMP cuándo salieron de acá? ¿En abril? O sea, ¿salieron a tiempo?
6: Sí, salieron a tiempo.
0: Se juntaron y se sacaron en camiones.
1: ¿Esas impresiones salieron a tiempo?
6: Sí.
1: ¿Qué cosas eran?
6: No estoy muy enterado de eso, pero...
1: Pero decía senador, diputado, eso, ¿no?
6: No sé, pero sí he escuchado que está haciendo impresión.
1: Ustedes son de Yanilú, la empresa que hace las impresiones para OMP, ¿no?
7: Sí.
0: Incluso el propio vigilante, el encargado de abrir este portón y ver lo que entra o sale de día y de noche, lo reconoce.
4: Buenas, una consulta. ¿Esta es la empresa donde se imprimieron las cédulas de votación?
7: Sí, creo que sí.
0: Justo cuando le avisó al socio de esta empresa sobre la presencia de Panorama en la puerta, regresó con otra versión.
8: Y el socio no sabe nada, dice que no ha hecho ni...
0: El gerente general de Inversiones Yanilú es Luis Andrés Serrano Chirinos. Lo hemos buscado en la empresa y en su casa, pero nada. Don Carlos Alberto Baltuano Valle es, sin embargo, el hombre al que los trabajadores de Yanilú reconocen como el dueño.
9: Pero ahí está el dueño.
10: Ahí está el dueño, está Don Carlos Baltuano.
9: Ahí está Don Carlos Baltuano.
0: La pregunta es, ¿por qué varios de sus trabajadores aluden directamente al material electoral que debía imprimir solamente la imprenta ganadora? Pacífico, Don Carlos ha preferido no vernos, evitarnos.
11: Don Carlos.
0: Ha mandado primero a sus trabajadores para que nos tomen fotos y luego ha salido a toda velocidad, pero un semáforo en rojo ha hecho que hable.
1: Señor Baltuano, ¿cómo está? Edgar, de Panorama. ¿Podría darnos una entrevista, por favor? Es sobre el tema de la OMP. Pacífico ha dicho que he tercerizado con ustedes.
12: Conmigo no. Yo trabajo con Pacífico, pero otro tipo de trabajo.
1: Sus trabajadores también han dicho que estaban haciendo material electoral para la OMP.
12: Yo soy empleado ahí también.
0: Miente.
12: Yo soy empleado ahí también.
0: Baltuano no es un empleado, es el dueño, reconocido así por sus trabajadores.
9: Pero ahí está el dueño.
10: Ahí está el dueño, está Don Carlos Baltuano.
9: Ahí está Don Carlos Baltuano.
0: Y apoderado de Inversiones Yanilú durante años, hasta enero del 2026, según Sunar.
1: No queremos que salga usted como si estuviera huyendo, rehuyendo las preguntas.
9: No estoy huyendo, hermano, yo no tengo por qué decir nada.
1: Lo que pasa es que sus trabajadores nos han confirmado que han fabricado material para las elecciones.
12: ¿A Pacífico? montón de trabajo.
1: ¿Pero se ha hecho material para la OMP?
12: No, no hemos hecho para la OMP.
1: ¿Pero sus trabajadores dicen que sí?
12: No, no hemos hecho nada. Disculpa, ¿eh?
0: Lo que genera aún más inquietud sobre estos contratos millonarios firmados entre OMP y Pacífico Editores y presuntamente tercerizados irregularmente con inversiones Yanilú es que aún no se sabe quiénes eran los otros competidores en el concurso público.
7: ¿Se acuerdan con qué empresas compitieron ustedes?
11: Nosotros cuando nos llamaron estábamos solos, ¿no? Yo entiendo que ha habido un filtro, eso sí ya desconocería, ¿no?
7: ¿En el segundo contrato solo ustedes?
11: Sí, también. Bueno, nos han llamado solamente a nosotros.
7: Por eso, ¿en el primer contrato solo estábamos ustedes?
11: En los cuatro contratos.
7: ¿Cuatro contratos solo estábamos ustedes?
11: Solamente nosotros.
13: Y de acuerdo a su expertise, ¿es cotidiano, es normal que solamente una empresa sea llamada al acto público sin otras al costado?
14: En este tipo de procesos, no. Siempre se busca lo mejor. Y lo mejor siempre va a estar privilegiando la competencia. Siempre.
0: Por tratarse de la impresión de material electoral, la OMP debió saber dónde estuvo, cómo se movió. Todo indica que firmó con uno, pero nacieron también de otro. Hoy por la mañana, la OMP nuevamente presentó a su impresor Pacífico para la segunda vuelta. Tercerizar un contrato es abiertamente irregular. A veces, la información pública se vuelve extremadamente privada porque hay secretos que se imprimen con tinta corrupta antes de salir a la luz.
1: Solamente quiero saber por qué no se han publicado los contratos con esta empresa. Por transparencia deberían ser publicados.
15: Ahí está, primos, para que vean ustedes las cosas que van saliendo conforme pasa el tiempo. Pero como les digo, primos, en Austria y Alemania se suspendieron, se anularon las elecciones y no tuvieron problemas del tiempo. O sea, primero es la libertad, primero es la verdad, ¿correcto? Así que vamos a ver lo que pasa. Primos, vamos ahora a continuar, nos vamos a la pausa y retornamos enseguida con Café con Leche.

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0: Teníamos en lista para el día de hoy la entrevista con Virgilio Acuña, que solicitó una entrevista con nosotros, y normal. Lamentablemente no ha ingresado al Zoom, así que será para otra oportunidad. Primo, ¿qué le parece si ahora aprovechamos y vemos un poco este video que salió en Panorama con relación a los socios del candidato Roberto Sánchez? Y que, por supuesto, de alguna u otra manera es importante porque se trata de una segunda vuelta y él es candidato nada menos que a la presidencia de la República de Perú.
1: Que se ha rodeado de polémicos y peligrosos personajes también que movilizan siempre el voto de Juntos por el Perú y están para él en distintos momentos de la campaña. Karina Noboa y Jimmy Rodríguez llegaron al Cerro San Cosme, donde rostros de Juntos por el Perú guardan un secreto que los vincula con el MRTA. El reportaje a continuación.
2: Estos son los rostros del arrastre popular de Roberto Sánchez.
3: Panorama ha llegado hasta el territorio de Juliana Carbonell.
4: Mi nombre es Juliana Angélica Carbonell Carbonell.
3: La candidata de Juntos por el Perú de Roberto Sánchez, aquí en el Cerro San Cosme.
4: Y estoy participando para diputada con el partido de Juntos por el Perú.
3: No es una casualidad que ella integre los pulpos de la victoria, sino que es una historia delictiva. Está acusada de robo agravado y además desde el 2017 hay registro fílmico de su participación en el grupo Greva. Es un gremio que está vinculado con ex miembros del MRTA que han hecho de este cerro, de estas calles, su territorio.
2: Controvertidos y peligrosos socios políticos que hoy impulsan su candidatura.
3: ¿Qué trabajo hacen aquí los ex miembros del MRTA? ¿Qué hacen aquí en esta zona, evidentemente, donde falta de todo? ¿Qué hacen aquí? Dicen que hacen labor social. Aquí no hay ley. Aquí no encuentras nada. Es muy difícil entrar a esta zona del San Cosme. Muy difícil. Pero nosotros, temprano, muy temprano, hemos accedido a esta parte de San Cosme, donde el grupo Greva se pasea sin ningún impedimento, batuteado por Elmo Ramos, conocido MRTista y extorsionador.
5: ¿Usted es el que extorsionaba al alcalde de la Victoria?
6: Soy dirigente de la comunidad.
3: Estamos, pues, siguiendo el camino de esta mujer que pretendía ser diputada por Juntos por el Perú.
2: Algunos conocidos, otros casi invisibles hasta ahora, pero unidos por discursos radicales que no cambiarán nunca.
7: Pero la mentalidad revolucionaria, la mentalidad de cambio, la mentalidad no caserita, el espíritu de ese carajo, no se nos va. Está más vivito que nunca, por más que hayamos pasado 18 años en la cárcel. Seguimos más arrebatados que nunca. Yo me siento orgulloso de ustedes.
2: Cuestionamientos judiciales y discursos antisistema que siguen encontrando respaldo en regiones donde el abandono del Estado pesa más que los alarmantes antecedentes. Virtual senador.
8: Vamos a rápidamente con el señor José Chipana, el extorsionador por Juntos por el Perú en representación de la región de Puno.
2: Virtual diputado.
9: Pues estamos con el profesor César Tito Rojas, él es el virtual diputado por Puno.
2: Profesores de profesión con fuerte arrastre en el sur y señalados por la policía como miembros comprobados del MOVADEF.
10: Si ellos son los que manejan, ¿quién lo ha puesto a la señora Boluarte? ¿Quién lo ha puesto a Jerí? ¿Quién lo ha puesto a Balcázar? Es por el chimorismo.
11: Y además en el país existe el derecho al olvido. ¿En qué tiempo habrá sido? Y de ahí ahora toda la vida le va a perseguir ese fantasma.
2: Todos los detalles de los personajes que hoy movilizan votos para Roberto Sánchez en la segunda vuelta y los cuestionamientos que los persiguen aquí en Panorama.
12: Llamar a la más amplia unidad de las organizaciones populares sindicales a efectos de cerrar el paso o
6: impedir, pues, lo que la señora Fujimori llegue al gobierno.
2: Era uno de los rostros invisibles de Juntos por el Perú hasta que esta semana cayó en manos de la policía, pero su historia no se ha contado completa.
3: Estas son las peligrosas calles del Cerro San Cosme, que las conoce muy bien Juliana Carbonell, candidata a diputada de Juntos por el Perú.
2: No solo es presunta extorsionadora y acusada de robo agravado, desde hace años Juliana Carbonell aparece vinculada al Grupo Greda.
3: Nosotros estamos aquí porque ella es parte del grupo Greda, un grupo que para la policía no es un grupo de ayuda social, sino que es un grupo de ex-MRTistas, de ex-integrantes del MRTA, con fines de extorsión. En el 2017 la policía derrumbó el local comunal del grupo Greda y a partir de allí ya no tienen un local, sino que caminan todo este cerro.
2: Precisamente en estas imágenes del 2017 aparece Juliana Carbonell.
13: Quieren tomar el terreno, de lo cual quieren agarrar y construir, no sé con qué fines, con qué ideas, un supermercado.
2: Carbonell no solo participaba de las actividades del grupo, también defendió públicamente el local comunal de Greda, las siglas del Gremio Resocializador de la Victoria y alrededores, durante esta intervención policial.
3: Según las redes sociales, ellos aparecen en ciertas fechas, en fechas importantes.
2: Sin local comunal, pero con presencia intacta, para organizar disturbios y más, según la policía de la zona.
3: Desde aquí salen las extorsiones y hay denuncias sobre eso. Juliana Carbonell es parte de este grupo, está en las redes sociales, este grupo la ha apoyado para llegar al Congreso de la República por Juntos por el Perú y este grupo está amalgamado con el MRTA.
2: Según registros en redes sociales, Greda respaldó públicamente su campaña al Congreso, el mismo grupo que resalta la figura del ex MRTista Elmo Ramos.
14: ¿Usted es el que extorsionaba al alcalde de la Victoria?
15: Soy dirigente de la comunidad.
16: Tiene atemorizada a toda la gente.
2: Otro rostro poco visible en Lima, pero que le abre paso en Puno a Roberto Sánchez, es Marcelino Tonconi.
17: Muchas gracias. Bienvenido, ingeniero Marcelino Tonconi, nuestro próximo gobernador regional.
2: Arrastra gente, arrastra votos y también arrastra cuestionamientos. Carga serias denuncias de corrupción y será el próximo candidato por Juntos por el Perú a gobernador regional en Puno.
18: Quiero dar la bienvenida a nuestra región de Puno y también a esta provincia del Collao Hinare, a nuestro próximo presidente, compañero Roberto Sánchez. Bienvenido, hermano. ¡Roberto, escucha! ¡Hinare está contigo!
2: Pero los cuestionamientos en la familia Tonconi van más allá de Marcelino. Su hermano, Juan Tonconi, ex gobernador regional de Tacna, continúa prófugo por corrupción y figura entre los más buscados por la policía. El socio incómodo, hasta negado, pero políticamente inseparable, Antauro Humala, mantiene inalterable su discurso radical.
19: Seguimos más arrebatados que nunca y seguimos idénticos, con el mismo espíritu, con el mismo achoramiento patriótico y vamos decididos a cambiar nuestro país, a rescatarlo.
2: Se exhibe con sus aliados cocaleros como prueba de su poder de movilización.
20: Trabajadores sociales.
15: estaba la histórica Elsa Malfantil. Estaba Nancy. Estaba Tiburcio Morales.
20: Gran amigo Nelson
15: Palomino. Gran amigo.
19: Cuando la compa, la compa.
15: Nacional de productores agropecuarios jocaleros. Puso en jaque al neoliberalismo en el Perú. Siguen siendo nuestros hermanos de lucha.
2: Se trata de antiguas aliadas, excongresistas marcadas por investigaciones, denuncias y hasta cárcel por presuntos vínculos con narcotráfico y terrorismo.
15: Nunca más vamos a luchar por separado. Debemos luchar juntos.
21: Usted, el doctor Ayala, Walter Ayala, exministro, ¿está justificando el asesinato
11: de los policías? No, yo no justifico. Es más, yo he sido policía, Karina.
2: Walter Ayala, representante del castillismo duro, fue ministro de Pedro Castillo y hoy es uno de sus abogados más cercanos. Ahora coincide con José Domingo Pérez, alrededor del entorno del expresidente golpista, aunque entre ambos las tensiones ya empiezan a aparecer.
22: Veo los chats y nos dicen, vamos con la entrevista, vamos con ella entonces.
11: Pero bueno, eso sería estrategia, no entiendo, estrategia legal o estrategia electoral, ¿no? Porque en el tema legal los jueces actúan con pruebas, ¿no?
23: ¿Cómo ha sido la comida, las personas?
24: La comida sí, al inicio fue duro.
11: El tema de repente emocional es un segundo plano.
2: Ayala toma distancia del protagonismo mediático de José Domingo Pérez y entre sonrisas ironiza sobre su faceta digital.
11: No, tiene ahora creo un programa de un podcast, de repente será una línea diferente, ¿no? De un periodismo de repente que va por esa línea, ¿no?
21: No, un TikToker, porque periodismo no es.
11: Bueno, un podcast en todo caso, pues no.
21: Es un abogado TikToker. Bueno. Y es un abogado de Juntos por el Perú. Es el abogado de Pedro Castillo, su patrocinado.
23: Vamos a hacer. Eso es un día en vivo con muchas cosas, muy movido.
2: Ahora es el turno del compañero Bermejo.
25: Y siendo como presidente de la República en dos ocasiones, en ningún momento he utilizado mi situación de poder para evadir la corrupción tampoco.
2: Guillermo Bermejo habla desde prisión. Está condenado en primera instancia por afiliación terrorista a Sendero Luminoso.
25: Yo me siento inocente.
2: Incluso desde la cárcel, el líder de Venceremos ofrece respaldo político a Roberto Sánchez. En su mensaje, Bermejo resume uno de los puntos de encuentro más sólidos de todo este heterogéneo pacto político rumbo al poder. Fujimori nunca más.
26: Soy Roberto Sánchez, un hombre del pueblo como tú, y vengo decidido a cumplir cada una de mis promesas de campaña, sin arrodillarme ante los grandes poderosos, ni firmar hojas de ruta que traicionen al pueblo.
2: El filtro parece haber importado poco o nada en Juntos por el Perú. Lo que realmente pesa aquí es el arrastre político. Los que antes ponían condiciones, ahora buscan un lugar en la mesa de Roberto Sánchez. Son los socios del candidato de izquierda.
21: Justamente, Juliana Carbonell conoce muy bien estos sitios, estas callejuelas, estas escaleras. Las sube y las baja porque no tienen un local preciso. Aparecen por cualquiera de estas calles, según la policía, captando a menores de edad, a muchachos, para adherirlos a su organización delincuencial.
0: Es increíble, primos, la cantidad de plata que podría haber juntado estas personas. Se habla de más de 70 millones de soles, lo que significaría de alguna manera un poco el respaldo que podría haber tenido el candidato, porque gastar, como dice él, 90 mil soles es casi imposible, no te alcanza, imposible. Para una candidatura presidencial son millones, primos, son millones. Así que esto es un poco difícil. Por eso que el trabajo que ha hecho esta gente de Panorama es realmente importante, pero además bien arriesgado, Es un lugar bien peligroso, pero en fin. Primo, vamos ahora a compartir con ustedes lo que se viene dando durante años. Cómo se vienen rompiendo las tuberías constantemente, destruyendo casas, poniendo en peligro a familias y por culpa de una empresa estatal que lastimosamente no toma en serio su papel. Lastimosamente cada día está peor. Yo creo que está peor que Petro Perú, pero en fin, Sedapal es el responsable de una nueva desgracia para familias en Villa María del Triunfo.
1: Se tienen preocupadísimos los vecinos. Vean ustedes las consecuencias, cómo están pasando los vehículos y principalmente que dicen cuándo lo van a arreglar. Esa es la pregunta, sí. O sea, ¿qué ha pasado y hasta cuándo? María Pía, coméntanos.
4: A mí no me gusta esto. Totalmente. Y lo que ha pasado es terrible. Mira, quiero mostrarte el interior de esta vivienda, cómo ha quedado. Todo lo de adentro está destruido. Prácticamente el agua ha ingresado. Esto ha ocurrido a las 3 de la mañana. Justamente lo que nos mencionaban era que la tubería se rompió y todo el agua terminó entrando a las viviendas. Esta es una de las afectadas porque es en donde prácticamente ha perdido la mayoría de sus cosas. Nos encontramos con la dueña de la vivienda que nos comenta que en horas de la madrugada sintió un fuerte estruendo y luego de eso todo el agua comenzó a ingresar, ¿verdad? Buenos días, señora, ¿qué es lo que está pidiendo usted?
5: Buenos días, señorita. Sí, como usted ve acá, se ha llenado bastante de agua con arena, todo por el matriz que se ha reventado, ¿no? Pero ahorita que ha hablado con el señor de Sedapal, todavía mire lo que me dice. Porque le digo, ¿y ahora cómo hago con mis alimentos? ¿Cómo hago con mis vestimentas? Le digo, ¿no? Por mis hijos, pues, ¿no? Más que todo. Y me dice, no, todo lo que usted gaste, de ahí me avisa. De ahí le aviso, usted me habla como si usted y yo tuviéramos comunicación, le dije.
1: Como por favor, muéstrame, ahorita vamos con esta información que le ha dicho el personal de Sedapal. Me dice que le ha dicho, después veremos, sí. Después le aviso qué cosa.
5: No, después me dice, ya usted apunte todo lo que va a gastar y de ahí me lo pasa. O sea, por eso le digo, que usted y yo tenemos comunicación, le digo, yo ni lo conozco. Usted, a ver, le digo, me dirijo a usted porque es Sedapal.
1: Para empezar, esto era la sala, ¿verdad? Sí.
5: Esta era mi sala, de ahorita que están ahí adentro es mi dormitorio y ahí mi cocina que también ha estado inundado. Ha estado inundado mi cocina, mi sala y mi dormitorio.
1: ¿Sus electrodomésticos sirven o ya no?
5: No, ya no sirven, señorita, o sea, ya no sirven.
1: Va a tener que apuntar según lo que dice Sedapal, sí, todo lo que va a gastar.
5: Sedapal dice que ahora tengo que apuntar todo lo que... todo eso tengo que anotar ahora, o sea...
1: Le pregunto a usted, esta no es la primera vez que ocurre algo así. Los vecinos me dicen, Mari, que ya ha ocurrido y que anteriormente nunca se hicieron responsables personales de Sedapal, nunca les repararon, nunca les devolvieron dinero por las pérdidas. Sí. ¿Usted siente que va a devolverle ahora sí lo que ha perdido?
5: No, señorita. Yo siento que no, para la respuesta que me da el de Sedapal todavía, que me dice, ¿cómo me va a decir, anota todo lo que vas a gastar? ¿Cómo me va a poner, cómo decir eso, señorita? Yo le diría eso si usted fuera mi amiga, ¿no? Que nos conoceríamos. Pero ¿cómo va a decir un señor de Sedapal, no? Yo le digo, ¿por qué han demorado tanto en cerrar? No, es que no estamos hablando de un caño. Entonces, ¿qué trabajo están haciendo? ¿Cómo va a pedir para pagar recibos, sí, que sean puntuales, o si no nos cortan el agua tercer mes?
1: Acá hay algo importante, señores, quiero que usted nos comente también que Mari nos está escuchando. Y es que cuando sucede este estruendo, porque se rompe la tubería, sale volando, la parte de arriba vamos a mostrarles en un ratito cómo ha quedado un hueco increíble que parece un terremoto realmente. Esto de acá ha demorado a que corten el agua una hora aproximadamente, mientras seguía bajando.
5: Eso han cortado casi ya por lo menos unas 3 horas y media.
1: O sea, pasando.
5: Uno ha estado llamando a Sedapal, policía, bomberos.
1: Más les indigna a ustedes, creo.
5: Bastante, señorita. Pero si miran, pues, vienen a robar o cuando... ¿Qué pasa? O sea, pasa cosas mayores, ahí sí vienen corriendo.
1: Si hubieran cortado a tiempo, ¿se hubiera prevenido todo esto?
5: Sí. Y aparte, los alcaldes que han estado ingresando, yo tengo 37 años, hasta el día de ahora no veo ni pista acá en los 37 años que yo vivo.
1: ¿Cuáles son sus nombres, señora?
5: Vanessa Nolasco.
1: Señora Vanessa, muchas gracias por permitirnos ingresar en su casa, por favor quédese por acá. Vamos a mostrar un poco la situación porque es verdaderamente increíble. Nosotros hemos llegado a que se acerque el alcalde, dice la señora, lo que ellos quieren, los vecinos, Mari, que el alcalde se acerque porque no es la primera vez que ocurre un hecho similar a este. Mira, ¿cómo ha quedado todo? Toda esta parte de la pista, esto era pista, todo es como si hubiera, digamos, pasado un huaico verdaderamente. Acá al costado han quedado parte de la pista hecha hueco, mira, ahí vemos las piedras, todo lo que ha ido de alguna forma llevando el agua hasta este punto, y el más crítico es este de acá. Hay una familia, quiero que escuchemos bien esta información, que vive en ese edificio de color blanco. Son 5 pisos de los cuales toda la familia no puede ingresar porque lamentablemente, quiero que veas allá, la vereda ya no existe. Aquí es en donde ha colapsado, se ha ido carcomiendo producto del agua y de la tierra, ha ido carcomiendo esta parte de la pista, que en realidad es tierra, porque acá está todavía por construirse, y quiero que veas cómo ha quedado la vivienda del señor. Mira la parte de abajo, no tiene cómo ingresar. El caballero nos decía que no sabe qué va a hacer sus hijos, los ha tenido que llevar. Exacto, caballero, venga por acá, por favor. Me decía que usted no tiene cómo ingresar a su vivienda, ¿verdad? Permítame, caballero, buenos días. Justamente él está hablando ahorita con personal de SEDAPAL porque necesita una solución pronta. No hay por dónde ingresar a la vivienda. Sus hijos han tenido que irse como sea a estudiar para que no vean el desastre. Mira la parte de abajo, si mostramos. Esta es parte de la estructura de la pared de acá abajo. Esta ha cedido producto del agua, de la intensidad con la que se ha reventado la tubería, que en realidad se ha reventado más arriba, y que incluso había un carro, Mari, estacionado en ese punto y que estaba a punto de caer, de colapsar. Caballero, hola. Buenos días, me dice que usted no sabe cómo va a ingresar.
24: Sí, ahorita estamos viendo con SEDAPAL qué soporte nos da y puedan evaluar el riesgo perimetral, porque verdaderamente no podemos entrar, como usted ve.
1: Usted me decía que lo que quería es un ingeniero para que evalúe el edificio, ¿verdad? La infraestructura.
24: Correcto.
1: Ya prácticamente está medio como que al aire, ¿no?
24: Se está comprometiendo, se da palo ahorita mismo, para que puedan tener un ingeniero de su aseguradora y puedan revisar todo y empezar la obra que corresponde.
1: Un poco más tranquilo de repente.
24: Y me da la tranquilidad ahorita, igual está quedándose de garantía acá, señor, ya, para que puedan igual también estar en el municipio y pueda darle tranquilidad, ¿no? Más que toda mi familia, ¿no?
1: ¿Sus nombres, por favor?
24: Carlos Ayala.
1: Muy bien, el compromiso de SEDAPAL, entonces, a la espera nosotros.
24: Ajá. Vamos a esperar que lleguen.
1: Vamos a esperar con usted. Vamos a esperar con usted. Entonces, Mari, vamos a seguir recorriendo por acá, caballero.
24: SEDAPAL le hemos estado llamando desde las 4:30 de la mañana.
1: No vinieron.
24: Y no ha venido.
1: Se
24: han demorado, han llegado casi acá a las 6:30, 7 de la mañana recién. Llegó un grupo, se tomó foto, pero ya la llegada del señor, posteriormente...
1: Una respuesta tardía, caballero. Muchas gracias, quédese aquí, por favor. Bueno, vamos a continuar recorriendo este punto, Mari, René, para ver si es que viene realmente, ¿no?, SEDAPAL con los ingenieros, como le ha prometido al caballero.
0: Realmente, primos, aquí ha habido un milagro de Diosa. Por la magnitud de esta desgracia, fácil, se caía el edificio y podría haberse dado resultados más críticos. Disculpen la garganta, un ratito vamos a subir la... Bueno, primos, el problema es que si esto hubiese reventado y el edificio se cae con gente adentro, ¿qué pasaba? Por eso es que es importante, primos, no solamente el que tengamos agua. Miren lo que está pasando en el sur. En el sur, por ejemplo, se han construido N cantidad de edificios. Punta Hermosa, Punta Negra, San Bartolo, el mismo Lurín. En la parte alta se están haciendo conjuntos habitacionales. La pregunta del millón, ¿y el agua de dónde la van a sacar? ¿De dónde le van a dar agua a toda esa gente? ¿Acaso se van a aprovechar supuestamente de este milagro o esta inversión grande que se ha hecho con SEDAPAL para ponerle agua y desagüe al Lurín realmente a la gente que hace años viene pidiendo esto? ¿O lo están haciendo de manera indirecta para darle agua a estas nuevas construcciones o inmobiliarias que han hecho tremendas construcciones sin pensar en que el sur no tiene agua? Entonces, imagínense las cosas que están pasando. Y esto lo hace SEDAPAL a propósito. Entonces, fíjense, estas famosas explosiones se dan en cualquier momento y en cualquier lugar. Y no debe ser así. Porque se supone que SEDAPAL debería hacer una especie de cambios de tuberías. ¿Hace cuánto tiempo se está pidiendo esto? ¿Hace cuántas veces, o en todo caso, cuántas veces vienen rompiendo las pistas? Y no se olviden, que en este caso, el alcalde de Villa María es el mismo que quiere ser alcalde de San Juan de Miraflores. El mismo que viene haciendo un trabajo tipo sociedad con Iñigo, que incluso yo no sabía, lo dice que la familia Iñigo ahora auspicia un equipo de fútbol y está peleando los primeros lugares del campeonato. Ahí está el billete. Pero, ¿y la inteligencia para ayudar a los vecinos dónde está? La inteligencia para hacer mejores obras, ¿dónde está? ¿Para qué se invierte tanto en pistas bonitas de cemento si no estás arreglando la parte de abajo? O sea, la parte de las tuberías. Miren la cantidad de pistas nuevas, en Lurín también ha pasado, que se hacen pistas y a los dos meses o un mes vienen Cedapal, o viene Luz del Sur, o viene Cálida, y empiezan a reventar las pistas de nuevo. ¿Para qué? ¿Por qué no se organizan bien? ¿Porque habrá algún tipo de negocio por lo abajo? ¿Habrá algún tipo de cosa que no sabemos nosotros y que se están dando? Las inmobiliarias en Lurín, en Punta Hermosa, Punta Negra, San Bartolo, ¿están preparadas para responder esta situación? ¿Están realmente esta noticia tan buena de agua y desagüe para el sur y que en Lurín sería pues la fiesta de la lucha de más de 50, 70 años de vecinos que vienen pidiendo agua y desagüe y que luego se estaría solapando con el tema de estas constructoras e inmobiliarias? O sea, eso es lo que hay que ver. O sea, ¿realmente vamos a saltar en un pie de fiesta porque nos hicieron caso, porque nos escucharon? ¿O simplemente estamos ahora en el medio del camino hacia beneficiar a grandes inmobiliarias del sur de Lima? Ese es el asunto que hay que ver. Y es la verdad. Aquí no hay nada de adornos ni nada. Es la triste realidad. Primo, nos vamos a la pausa y luego estaremos conversando con José Briceño en Radio del Sur.

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0: Una consulta, primos, primas. ¿Se han preguntado si el colegio, el instituto, la universidad donde estudian sus hijos tienen primeros auxilios? ¿Que la gente que atiende o se encarga de esa labor está preparada para las emergencias? Es bueno que tengamos presente eso porque nuestros niños, nuestros hijos, están en esas entidades educativas. Y la pregunta del millón, ¿qué pasa si se sienten mal? ¿Hay forma de poderlos ayudar? Primo, vamos a darle la bienvenida a José Briceño, periodista de investigación que colabora con Radio del Sur y, por supuesto, siempre está adelante con las noticias y, por supuesto, siempre haciendo temblar a las malas autoridades. También damos la bienvenida a Nancy Olazábal, que ya está en línea. José, ¿cómo estás? Bienvenido, buenos días. Ah, está, listo, haciendo caso. Estamos uninformados. José, tu micrófono. Vamos a escuchar a José Briceño, periodista de investigación y que, por supuesto, siempre está con lo último y además con un trabajo arriesgado y bien valiente, profesional. José, ¿cómo estás?
1: Gracias, primo. Un gran abrazo a ti. Un gran abrazo a ti, a quienes siguen a Radio del Sur, a Café con Leche, en especial a nuestro equipo técnico. Esta mañana tenemos un tema que, la verdad, amigos, para este periodista es recurrente. En este medio de comunicación, primo, amigos, nos hemos referido innumerables veces a lo que sucede en la Administración de Justicia peruana. Dedicamos varios programas a detallar acerca de inconductas funcionales de magistrados y, sobre todo, levantamos la voz frente a investigaciones fiscales y procesos judiciales escandalosamente amañados. Esta vez la historia, amigos, esta vez el relato, nos lleva a la sede del Poder Judicial del Distrito de Chorrillos, específicamente al juzgado civil de esa corte. Pues ahí se está desarrollando una historia, un proceso judicial que en verdad debería preocuparnos a todos, y que desde mi perspectiva, en el que se habría configurado un legisidio constitucional contra el ciudadano Alexander Zúcar. Para saber más al respecto, damos la bienvenida a la doctora Nancy Olazábal, abogada del señor Alexander Zúcar. Doctora Olazábal, bienvenida a Radio del Sur.
2: Buenos días, señor Briceño. Agradezco su invitación y permítame felicitarlo porque pocos periodistas de investigación dan seguimiento a los casos como usted lo hace. Es más, su programa está permitiendo la visualización de los atropellos procesales a los que lamentablemente ya nos tienen acostumbrados algunos jueces del Poder Judicial, que casi en su mayoría de veces esos atropellos son en contra de la parte más débil, como en el caso del señor Alexander Zúcar Hampton, que ha sido víctima del abuso de poder ejercido dolosamente por varios miembros del Comité de Disciplina y del Consejo Directivo de la Asociación Country Club de Villa, quienes han usado sus cargos para perseguirlo, acosarlo, con el protervo fin de expulsarlo definitivamente de ese club al cual pertenece hace más de 40 años. Las facultades que tienen los directivos de una asociación no son, señor Briceño, una patente de corso. No pueden ser utilizados para deshacerse de los asociados que no les son gratos o les son molestos. Al señor Zúcar le iniciaron 3 procesos disciplinarios, uno tras otro, seguido, con la finalidad de expulsarlo definitivamente de su club, y lo consiguieron hasta la fecha, ¿no? Sin proporcionarle la documentación que acreditase las imputaciones que le estaban haciendo, sin permitirle hacer su descargo dentro del plazo establecido por el mismo estatuto y reglamento de la asociación, y negándole expresamente por escrito la entrega de la documentación y de los videos que él solicitó para poder hacer una defensa efectiva de las imputaciones que le estaban haciendo, lo cual estaba en franca violación de los derechos constitucionales a la tutela jurisdiccional efectiva, al derecho de defensa, a la información, al debido proceso, a su entorno, a disfrutar de su entorno social, que son derechos constitucionales que protege la Constitución, todo lo cual no solamente es de palabra, se encuentra documentado con cartas, con resoluciones firmadas del puño y letra de los demandados, ¿no? Al ser estas imputaciones y estas violaciones constitucionales flagrantes, el señor Alexander Zúcar interpuso una acción de amparo. La interpuso el 8 de noviembre del año 2022, hace ya casi 4 años, ¿no? ¿Contra quiénes? Contra esos malos directivos de la asociación, para que estos directivos no sigan realizando estos actos que han sido liderados además por uno de ellos que en esa época era presidente del comité de disciplina de esa asociación, el señor Price Pasalab, ¿no?
1: Entendemos. Entonces, doctora, disculpe, ¿podemos colegir que el concepto, ¿no?, del legicidio constitucional empieza a darse desde el momento de ese proceso que usted nos ha descrito, que no respetó las garantías, que no cauteló las garantías constitucionales de Alexander Zúcar? Me refiero al proceso, entre comillas, disciplinado que la institución abrió con él y que derivó en su expulsión. ¿Desde ahí podemos decir que este legicidio constitucional arranca?
2: Por supuesto que sí, justamente arranca allí, pero lamentablemente, ¿no?, a pesar de que efectivamente es un legicidio constitucional, como usted lo ha denominado correctamente, ¿no?, desde un inicio de la presentación de la demanda de acción de amparo del señor Zúcar, no tuvo que litigar contra los demandados, tuvo que litigar contra los jueces de Chorrillos, contra el juzgado civil de Chorrillos.
1: Eso es importante, doctora, eso es importante y es el punto central de esta conversación. Prender las luces sobre las incongruencias que se han detectado, que existen en este proceso. No solamente usted ha tomado cuenta de ellas como la responsable de la defensa técnico-legal del señor Alexander Zúcar. También como periodista he tenido acceso a partes del expediente y la verdad, amigo, lo que hemos encontrado ha sido sorprendente y preocupante. Disculpe que me extienda, doctora. ¿Por qué preocupante? Porque si se sanciona, si se llega a sancionar lo pedido legalmente por este comité contra el señor Zúcar, se estaría generando una jurisprudencia, se estaría generando una casuística, se estaría dejando abiertas las puertas para que cualquiera de nosotros en cualquier momento pueda sufrir un ataque de ese tipo, un legicidio de ese tipo, ¿no? Entonces estaría sentando un precedente nefasto en la administración de justicia. Es por eso la importancia del caso Alexander Zúcar, doctora.
2: Así es. Efectivamente, señor Briceño, es así como usted lo declara, es preocupante, porque no puede ser que las personas que acuden a la jurisdicción que les corresponde para la defensa y la cautela de sus derechos constitucionales que están siendo pues arrasados por algunos malos jueces, ¿no? Se siga permitiendo, ni se deje eso como un precedente negativo.
1: Y para eso estamos nosotros, usted como abogada para defender esa causa justa y nosotros como periodistas para prender las luces sobre hechos de ese tipo, para alertar a la ciudadanía, ¿no? Y correr traslado de esto, de todo esto a las autoridades superiores de la administración de justicia, ¿no? Doctora, dentro del proceso, ¿qué ha encontrado usted que hace que nosotros debamos prender las alarmas?
2: Y justamente en este proceso, el juez Elmer Velázquez Torres, que fue el juez que obtuvo, se hizo cargo del proceso, porque estaba a cargo en ese momento del juzgado civil de Chorrillos, ¿no?, emitió una resolución en la cual declaraba improcedente liminarmente la demanda. O sea, sin mayor análisis la declaró improcedente y estableciendo que el señor Alexander Zúcar, para poder proteger y exigir la restitución de sus derechos constitucionales se fuese a la vía ordinaria contencioso-administrativa.
1: A la vía común, a la vía simple. O sea, presentaba su demanda y esto podía demorar 4, 5, 6, 8 años, ¿no?
2: Ojalá, 20, 25 años, lamentablemente, así caramba, es la vía ordinaria.
1: Qué coincidencia, ¿no?
2: Ah, exacto, exacto, ¿no? Pero a Dios gracias, felizmente, nosotros lógicamente, el señor Zucar apeló, ¿no? Y la primera sala civil de la Corte Superior de Lima Sur, ¿no?, emitió una resolución el 11 de marzo del 2025, enmendándole totalmente la plana a ese juez Elmer Velázquez Torres, y le ordenó que admita la demanda. Y no solamente le ordenó que admita la demanda, sino le llamó severamente la atención por haber emitido una resolución con una falta de prudencia y ponderación que había perjudicado justamente al señor Alexander.
1: ¿Falta de motivación, podemos entender, doctora?
2: Sí, por supuesto.
1: Lo cual es un pecado, ¿no? Lo cual, en este tipo de, perdone usted el término, en este tipo de trotes es un pecado. Doctora, yo tuve acceso, pude leer esa resolución, y la verdad que usted, como abogada, que es usted muy técnica hablando, debe ser así, la felicito, pero yo no estoy obligado a ser técnico, amigos. En esa resolución, el superior inmediato levantó de las patillas a ese juez, lo agarró de las orejas, de una de las orejas, y comenzó a zarandearlo, porque lo que hizo estuvo mal. Mal hecho, mal fundamentado. Y hay un detalle. La falta de motivación, insisto, es un pecado gigantesco en la administración de justicia. Aquí en Rayo del Sur, doctora, vimos un caso relacionado a la familia Lescano, esto en Chilca, esto que tiene que ver con un terreno que les arrebató una mafia de traficantes de tierras. Ellos elevaron esto al Ministerio Público, pidieron ayuda al Ministerio Público, y la fiscal Gladys Maruí Fernández Portocarrero les dijo que no, que no ameritaba. Esta familia no se rinde, este caso llega hasta la Corte de Cañete, y la Corte de Cañete absuelve a la fiscal. Esto se eleva al juez César San Martín, y el juez César San Martín ordenó rehacer todo. El final de este pequeño relato es, doctor,

0: ser vulnerados, menos por jueces que tienen que protegerlo, ¿no? Y es más, en esa resolución superior, señor Briceño, la Corte Superior le da el derrotero al juez, ¿no? Diciendo, mira, te estoy devolviendo el expediente para que tú ahora procedas como corresponde. Y le señala y le dice, y tienes, si vas a declarar improcedente una demanda para que vaya a la vía ordinaria, tienes que tener en cuenta, le dice, ¿no?, los cuatro postulados que se han establecido como jurisprudencia vinculante. ¿Qué significa eso? O cuando hay una jurisprudencia vinculante, señor Briceño, los jueces están obligados a aplicarla. No pueden soslayarla. Y ahí le dice, si tú vas a enviar un expediente, lo vas a sacar de la jurisdicción constitucional para mandarlo a la jurisdicción ordinaria, tienes que estar seguro de que esa jurisdicción ordinaria va a proteger la tutela que le corresponde a los derechos que se están denunciando, que se están agraviando, ¿no? Tiene que haber la tutela idónea y tienes que fundamentar por qué consideras que la tutela es idónea. Tiene que haber que estar seguro de que la resolución que emita el ordinario, ¿no?, le va a proporcionar al señor, en este caso Alexander Zúcar,
1: va a cautelar su derecho. Va a cautelar su derecho.
0: Exacto, exacto.
1: Doctora, ley, permítame, sigo hablando como lego, soy lego en derecho. Entiendo que en esa resolución le dieron las instrucciones, tienes que hacer instrucciones, título, instrucciones. Señor juez, usted tiene que resolucionar de la siguiente manera, punto 1, punto 2, punto 3, punto 4, ¿no?
0: Así es.
1: ¡Qué vergüenza! ¡Qué vergüenza! Esa es una vergüenza para un magistrado, yo lo tomo, insisto, soy lego en derecho, yo lo tomo como una vergüenza que me corrijan de esa manera, que corrijan una resolución emitida por mi judicatura de esa manera, ¿no? En la que encima se me diga qué debo hacer para no seguir quedando mal, porque ese juez ha quedado mal, ¿no? Usted tal vez no pueda mencionarlo, doctora, pero yo sí voy a decirlo, yo sospecho, y saben que tengo todo el derecho a sospechar, porque quiérase o no, acá nos hemos vuelto expertos en el tema de inconductas funcionales de magistrados y fiscales a lo largo y ancho del Perú. Y de esa perspectiva, estimada doctora Olazábal, permítame mencionar que sospecho del accionar en este caso. ¿Le escuchamos?
0: Sí, justamente. Ahora, como se puede imaginar por lo moroso que son los procesos judiciales en nuestro país, ¿no? Para esto, cuando la Sala Superior emite su resolución, ya habían pasado, pues, 2 años y medio. Entonces, cuando regresa a la sala, ya no estaba el juez Elmer Velázquez Torres, quien había emitido esa resolución a la cual su superior le había llamado la atención, ¿no? Entonces, ¿quién se estaba haciendo cargo de ese juzgado en ese momento? El juez Mucha Salazar.
1: Ajá. ¿Sí?
0: Y este juez Mucha Salazar, a la hora que ha regresado el expediente, como no resolvía, cumpliendo lo ordenado por la sala, me acerqué a su despacho para pedirle que, por favor, en el término de la distancia, admita la demanda y notifique a los demandados. Y el juez, en ese momento, adelantando opinión, me dijo, doctora, esa demanda no corresponde a esta vía. Esta demanda debería verse en la vía ordinaria. Cosa que, por supuesto, no estoy de acuerdo de ninguna manera, pero finalmente esa fue la opinión adelantada de ese juez.
1: ¡Uy, uy, uy! Eso es grave, ¿ah?
0: ¿Eh? Y lo cumplió, porque meses después señala audiencia, ¿no? Lógicamente de que tuvo, por más que no quisiera, tuvo que cumplir con lo que le ordenaba el superior, y meses después señala audiencia, y al señalar audiencia no notifica correctamente el señor Alexander Zúcar,

0: y no pudo estar el señor Alexander Zúcar en esa audiencia ejerciendo su derecho de defensa.
1: Doctora, disculpe, para que nuestros amigos, insisto, puedan entender, ¿cuánto tiempo ya llevaba el proceso cuando este magistrado se hace cargo?
0: Magistrado se hace cargo, ajá, y señala audiencia, ya más de 3 años.
1: Más de 3 años. Y en esos 3 años se había notificado correctamente al señor Alexander Zúcar. Y el señor Alexander Zúcar había concurrido. Sus abogados se habían hecho presentes, se habían apersonado. O sea, ya había una comunicación fluida, ¿no?
0: Definitivamente.
1: ¿Y qué pasó en esta vez? ¿Qué pasó esta vez? ¿Qué? ¿Se olvidaron la dirección? ¿Se les traspapeló? ¿Se les borró el archivo, amigos del juzgado civil de Chorrillos? Insisto, sospecho. Doctora, con usted.
0: Bueno, dijeron que le habían notificado al abogado anterior, a pesar
1: ¡ah,
0: de...
1: ¡Ah, caramba!
0: Sí, pues, así es. A pesar de que habíamos presentado un escrito señalando la nueva dirección procesal y la casilla electrónica correspondiente, pero bueno, en fin, ya eso es otra de las cosas a las que estamos acostumbrados, lamentablemente, con algunos jueces, ¿no? No obstante ese hecho de notificación, que es muy grave también, ¿no? El juez emite nuevamente resolución, sentencia, declarando improcedente la demanda. Ya no liminarmente, porque lógicamente había cumplido con admitirla y notificarla a los demandados, porque así se lo mandó su superior, pero aquí ya ni siquiera como el juez Elmer Velázquez, que hizo un amago de motivación, aquí no existe motivación.
1: Nula, no existe, totalmente. Abajo. No hay. No amerita que Alexander Zúcar se queje. No amerita que Alexander Zúcar recurra a la Administración de Justicia para hacer valer su derecho constitucional violado, ¿no? Violado desde el inicio con ese proceso seguido, entre comillas, disciplinario contra él, que derivó en la expulsión del club. No, o sea, yo determino, a pesar de todo, de que no amerita, chao, se cierra todo, se encarpeta, y si nos vemos por la calle no nos conocemos, ¿no?
0: Exacto, y sin siquiera cumplir con lo que fue ordenado por su superior. O sea, no hace fundamentación alguna.
1: ¡Eso es grave! ¡Eso es gravísimo!
0: Gravísimo. Y ni fundamenta, ni aplica la jurisprudencia vinculante. O sea, es aberrante, realmente.
1: Así es.
0: Es aberrante, ¿no? Y lamentablemente, pues, estamos ya con casi 4 meses. En noviembre se van a cumplir 4 años. Desde que el señor Zúcar...
1: 4 años de este proceso. Y hasta ahora no se toman las diligencias respectivas. Insisto, sospecho.
0: Sospecho. No se han tomado.
1: Nada cuadra en este relato, en esta historia, en este manejo, doctora. A ver, ¿qué podría pasar a futuro, doctora?
0: Bueno, señor Briceño, ¿qué podría? No, ¿qué debería pasar?
1: Porque exacto.
0: Lo que debería pasar es, como hemos apelado, ¿no? Va esto a subir nuevamente en la primera sala de la Corte Superior, y la sala superior, aplicando justamente el mismo criterio, el mismo buen criterio que aplicó en la primera nulidad que declaró, en esta vez resolver sobre el fondo del asunto, porque este juez Mucha Salazar se ha pronunciado ahora sobre el fondo del asunto, sin motivación, ¿no? Ninguna, o sea, porque eso ya no se puede llamar motivación, ¿no? Y evitar que el señor Alexander Zúcar siga sufriendo durante tantos años, ¿no? Esto, y porque sería pues dramático que se declarase nuevamente la nulidad y regresar pues a primera instancia para que el juez Mucha Salazar nuevamente emita resolución y nos pasemos pues 2-3 años más en un proceso constitucional que debería ser pues
1: ipso facto, ¿no? Inmediato. Exacto. porque esa es la naturaleza de ese tipo, de ese tipo de procesos. Doctora, luego de conocer, bueno, tomé conocimiento de esto por los testimonios, tanto del agraviado Alexander Zúcar, como con, además por usted, cuando me reuní, nos reunimos para preparar esta entrevista. Desde ahí, doctora, hay dos términos que me dan vuelta en la cabeza. Esto con referencia, con respecto al proceder de determinados magistrados. Junta Nacional de Justicia y Autoridad Nacional de Control. Esos términos me están dando vuelta en la cabeza hace bastante tiempo en cuanto al caso Alexander Zúcar, créame.
0: Sí, es que si no se toma, o sea, si los entes supervisores no toman las riendas del caso con respecto a este tipo de resoluciones que son agraviantes, ¿no? Vamos a seguir teniendo estos legicidios constitucionales, en este caso, como usted bien los ha denominado,
1: ¿no? Doctora, a estas alturas de la entrevista, permítame volver a invitar a Eduardo Urbina Moya, el primo Coco. Sé que él también tiene algún comentario, alguna pregunta que hacer al respecto de esta historia que estamos llevando a cabo esta mañana, que estamos desarrollando esta mañana aquí en Radio del Sur, amigos, lo relacionado al caso Alexander Zúcar y este legicidio que se inicia desde el principio, desde ese proceso disciplinario, insisto, entre comillas, anticonstitucional, el cual derivó en la expulsión de él del club hasta lo vivido, ¿no?, recientemente en el Poder Judicial. Un detalle, en todos estos 4 años, doctor, antes que el primo se vuelva a conectar, en estos 4 años, luego de estos 4 años transcurridos, ¿quién le devuelve todo ese tiempo perdido a Alexander Zúcar? ¿Quién restituye su honor? Porque de todas maneras es una afrenta ser expulsado de una institución. ¿Quién le va a devolver el honor perdido? ¿Quién le va a restituir el tiempo? El tiempo que ha perdido, ¿no? Y además de otros vejámenes que ha sufrido, ¿quién se los devolvería, doctora?
0: ¿Quién se los devolvería? Nadie. Nadie eso. Puede devolverle eso, pero por lo menos si se enmenda esta situación que no puede continuar, será algo gratificante, a pesar de todo el daño y perjuicio que él ha sufrido, porque él lo que ahora está persiguiendo es una cuestión de principios.
1: Ajá.
0: Más que nada es principios, porque efectivamente expulsarlo de un club al que él ama, porque está desde jovencito, ¿no?, en ese club, su familia, todos han pertenecido a ese club, es sí una afrenta social, una afrenta familiar, porque también fueron agraviados su esposa, sus hijos, por estos directivos, ¿no?
1: Entendemos.
0: Sí, no le devuelve, pero sí sería gratificante, por lo menos, el reconocimiento de
1: la victoria, sería la victoria de la justicia, ¿no? Finalmente. Perfecto. Justicia. Doctor, estamos ya en contacto con Eduardo Urbina Moy, el primo Coco. Primo, ¿tienes alguna pregunta,
2: doctora,
1: algún comentario para la doctora?
2: Doctora, en una consulta, ¿por qué debemos nosotros los peruanos o los ciudadanos comunes y corrientes a pensar o a suponer que un juicio tiene que demorar 8 o 10 años? ¿Por qué? ¿Por qué no antes? ¿Por qué casi siempre tiene que ser así?
0: Ah, señor Urbina, muchas gracias por esa pregunta, porque en realidad no tenemos ni que acostumbrarnos ni que aceptar, porque 8 años, qué bueno sería en los juicios ordinarios. No son 8 años, nunca son 8 años, ni 10, ni 15, ni 20, porque son eternos cuando estamos hablando de la vía ordinaria. Y se supone que en la vía constitucional no podría uno estar diciendo: tenemos que esperar 4 años. No, señor, en la vía constitucional es inmediato, es urgente. O sea, los derechos constitucionales se tienen que cautelar ahora, en este momento, no dentro de 5 años, no dentro de 1 o de 2, es ahora. Y se tienen que restituir inmediatamente. No hay derecho que se vuelva tan moroso un proceso constitucional por deficiencias, por decir algo, de los jueces que están administrando, entre comillas, justicia,
2: ¿no? José, de alguna manera, gracias, doctora. José, de alguna manera, Domingo Pérez un poco que ha infectado al Poder Judicial, que todos creen hacer lo que le da la gana y cambiar las cosas como si nada, sin respetar la ley.
1: Sí, primo, hay un mal ejemplo, ¿no?, que ha cundido, no solamente por ellos, por otros operadores de justicia en el Poder Judicial y en el Ministerio Público, y no solamente ellos, también planta o plana administrativa. Conocemos acá, junto a ti, hemos dado a conocer casos muy graves con respecto a procesos amañados, a abusos legales y lejicillos desde diferentes índoles. Y acá lo que se quiere hacer es mandar al fuero ordinario para meterle chicle al proceso, que dure 4, 5, 6 años y Alexander Zúcar finalmente se rinda. Yo sé que no lo va a hacer. Insisto, Junta Nacional de Justicia y Autoridad Nacional de Control. Esos dos términos me están dando vuelta en la cabeza hace rato, así doctora.
2: Muy bien. Doctora, ¿algo más que quiera agregar, por favor?
0: Bueno, más que agradecerles a ustedes por esta invitación y por visualizar en la comunidad, en las personas, lo que está sucediendo, no de ahora, porque yo no voy a decir que esto sucede ahora, esto sucede hace 50 años, o sea, no sé, y más todavía. Yo he salido de la universidad y he tenido que enfrentarme con una situación parecida, pero esto es como una especie de cáncer que si no se extirpa, no se cura, se vuelve metástasis, y estamos actualmente en una metástasis.
1: Así
0: de la justicia.
2: Increíble, ¿no? Increíble.
1: Primo, antes de pasar a retirarme, quiero cursar la invitación a la doctora Olazábal para poder volver a juntarnos en una entrevista aquí en Radio del Sur para analizar primero la resolución por la cual la corte le jala la oreja, agarra de las patillas y lo sacude a este juez, así, como mocoso malcriado, ¿no? Como persona impreparada, así, lo agarra y lo zamaquea. Y analizar también, doctora, la apelación de ustedes, si usted tiene a bien ello.
0: Perfecto. Encantada, al contrario, le agradezco por esa invitación.
1: Muy bien.
0: En el momento que ustedes quieran y decidan, yo voy a estar a disposición.
2: Excelente, me parece muy bien,
1: José. A la brevedad, doctora. Primo, perfecto. Muchas gracias.
2: Muy bien, chévere. Gracias. Doctora, gracias. Buen día para usted. Bendiciones. Muchas gracias. José, como siempre, felicitaciones y un abrazo grande para toda la gente que busca la justicia. Vamos a la pausa y luego estaremos conversando con el doctor Juan Panay.

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0: Primos, es increíble cómo va cambiando el clima en el mundo. Mientras nosotros acá nos preparamos para el frío, en otras partes del mundo hay mucho calor. Pero ayer se transmitió un video, está en inglés, pero me dieron a mí la explicación, o sea, la transcripción en español. Así que yo solamente voy a comentar, pero acá el asunto es el siguiente. Se cree, se supone, y este es un estudio a nivel internacional, que vendría un super niño. Así que atención a la gente que está pues en las riberas de los ríos, que están cerca de los ríos, tomen sus precauciones. Ojo, no hay que asustarse, solamente hay que estar preparados, ¿ok? Fíjense lo que dice acá el video. Dice, un monstruo se está preparando, formando en el Océano Pacífico, y la mala noticia es que científicos han confirmado que para noviembre del 2026, o sea, este año, existe una probabilidad del 100% de que se desarrolle un super niño. Y así es como sucede. En toda la historia registrada, solo hemos visto 4 super el niño. Este será el quinto y posiblemente el más fuerte en 150 años. Aquí está la razón por la que es importante para todas las personas en la Tierra. El niño ocurre cuando el Océano Pacífico se calienta más allá de lo normal. Pero un super niño es algo completamente distinto. Sucede cuando las temperaturas del océano aumentan más de 2 grados centígrados por encima del promedio. Y esa pequeña cantidad es suficiente para desviar las corrientes en chorro de todo el planeta. Y una vez que estas corrientes en chorro se desvían, el clima, ya sabes, desaparece. El resultado es que algunas partes del mundo enfrentarán sequías brutales. Otros se ahogarán y registrarán lluvias torrenciales. Los huracanes del Atlántico se atenuarán, mientras que las tormentas del Pacífico aumentarán drásticamente de tamaño. Y aquí es donde la cosa se pone realmente seria. El niño más intenso puede elevar las temperaturas globales aún más de lo que ya están. Tan altas que los científicos advierten que podríamos superar temporalmente el límite de 1.5 centígrados del Acuerdo de París. Ese es el objetivo climático que el mundo entero acordó proteger. Ahora bien, aquí viene lo fascinante. La última vez que el Océano Pacífico se calentó tan rápido fue en el año 1877. Ese evento pasó a la historia como uno de los niños, el niño más poderoso jamás registrado, y ese año, ¿ok? Y este año, todas las señales de advertencia se repiten. Podríamos ser la primera generación en presenciar aún el niño más intenso en un mundo como este. La pregunta es, ¿estamos preparados? Comparte este video. Bueno, nos piden que compartamos este video. Lo estamos haciendo, pero vamos a escuchar en inglés, ¿no? Tal como sale, ¿ok? Y vamos a escucharlo para compartirlo con ustedes.
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0: Muy bien, ahí está. Ojo, el tema no es asustarse, el tema es estar preparado. Por ejemplo, nosotros en el techo, arriba, en la azotea, Tenemos cubierto todo. Si en caso venga una lluvia fuerte, estás protegido. La lluvia puede entrar por tu escalera, hacia dónde va. La puerta de afuera, o en todo caso tu exterior, llámese tu fachada. Si llueve, ¿por dónde entra el agua? ¿Por dónde se iría? En caso llueva un montón. O sea, esas son las cosas que hay que tomar en cuenta. No es un tema de asustarse, sino es un tema de cuidarse y protegerse a tiempo, ¿de acuerdo? Ya tenemos en línea al doctor Juan Panay, a quien damos la bienvenida. Y por supuesto, gracias por colaborar con nosotros los martes, como siempre él lo hace. Doctor, ¿cómo está? Bienvenido, buenos días.
2: Muy buenos días, Primo Coco. Efectivamente, lo que tiene que hacer la gente es prevenirse. Es muy importante la prevención. Yo fui víctima de la no prevención. O sea, Dios hizo un amague de lluvia, la vi y dije, debo de ponerla, protegerme. Otro amague de lluvia, no le hice caso. Y vino una lluvia que hasta se fundió las chapas térmicas, cortocircuito, comenzó a reventar toda la casa como si fuera canchita de voltear, y el agua circulaba como si fuera un caño, una sequía. Y al final me salió caro porque tuve que comprar nuevos cables, nuevos focos, nuevas llaves, todo eso y la protección. Pero la gente tiene que tener cuidado cuando ve protección, porque también cometí otro error. Me ofrecieron ponerle policarbonato, compré el policarbonato y al final hubo una pequeña garuita y entró más agua que toda la lluvia porque no le habían puesto las canaletas, no le habían puesto bien, no había sido bien distribuido las cosas, las caídas de agua. Y otra vez se inundó. Tuve que desarmar todo ese gasto y poner un nuevo sistema. Y alucín, y hasta pero hay alucín de diferentes precios. Me estafaron también, me dijeron que cada plancha costaba 140 soles y esas costaban 80. Y había unas más gruesas y otras más delgadas, y hay otras que son de 12 metros, que vale más barato, y tienen una duración de 25 años. Entonces, la gente tiene que prevenir bien, cuidarse bien. ¿Por qué? Porque hay 5 ríos Amazonas en llena en el cielo. 5 ríos Amazonas en llena en el cielo. El día que caiga eso va a ser un diluvio. Lo que tiene que hacer la gente es prevenir, tomar todas sus precauciones y esperar que venga el diluvio. Y ojalá que vengan de a pocos. Pero que toda esa agua se tiene que caer, porque eso es lo que está haciendo el sobrecalentamiento global. Porque los ciclos de la naturaleza es que sube y cae. Y esa no está cayendo, y esa es la que está haciendo el desbarajuste. Por eso, todos los científicos están alertas, preocupados. Y lo que se está buscando es eso, ¿no? Que la gente tome su precaución, su previsión del caso, y poder resolver los problemas.
0: Ahora, ¿qué hacemos con esta pandemia?
2: Porque guerra avisada no mata gente.
0: Así es, doctor, como tiene que ser. Doctor, una consulta. ¿Y cómo ve usted el tema de la pandemia, o en todo caso la emergencia por el sarampión en el Perú que ha dictado el gobierno?
2: Bueno, las emergencias para evitar el contagio son buenas, pero la cuestión es que tenemos que tener claro sobre los hábitos y sobre lo que estamos siendo objeto. Indudablemente que esto se está tejiendo, están preparando las condiciones subjetivas para sacar una nueva epidemia y un confinamiento nuevamente de la gente, porque viene la revancha. No se olviden que estos son ensayos de una guerra de baja intensidad, donde si bien es cierto que no hay bombazos, pero así se mueve la economía. Y hay gente que se ganó mucho dinero con la pandemia anterior, y eso ha molestado a los gringos. Entonces los gringos ahora están preparando su revancha. Y nosotros que no sabemos leer ni escribir, que no estamos ni con allá ni con acá, nos van a caer el humo. Se quema la casa del vecino y nos va a caer el humito, y van a venir los bomberos a echar agua, y van a hacernos esos problemas. Pero es así.
0: Ya, pero en el caso, por ejemplo, del sarampión, ¿qué recomienda usted a las familias que nos están escuchando?
2: El sarampión es benigno. Tiene que decir, ese es otro de los problemas, que el origen es así. A todos nos han vacunado contra el sarampión. Ni a ti ni a mí nos va a dar. pero después sacaron las compras dudosas de mala procedencia y al final, ¿qué es lo que ha pasado? Que la gente saca los refuerzos, y es que la vacuna no ha sido bien conservada, no ha sido bien trasladada, no ha sido bien manipulada, y entonces en ese problema estamos.
0: O sea que no serían buenas.
2: Sí, doctor. Que no sería bueno. La segunda es el drama que ha ocurrido con el tema de que los niños, si se tienen que contagiar, que se contagien, y ya saben que no va a haber otra contagiada, pero hay que tomar la previsión del caso, pues saberse cuidar, no acercarse mucho y de mantener cierta distancia. Aquí sí es una cierta distancia y me parece que es adecuada la suspensión de las clases ante estos brotes, porque así no van a estar en contacto con los infectados. Eso también es bueno en la salud pública.
0: Ahora, doctor, pero desde el punto de vista, digamos, para los padres de familia, si un niño tiene sarampión, ¿qué debe hacer el papá con el niño? ¿Aislarlo, no llevarlo al colegio? ¿Qué recomienda usted?
2: No, simplemente no llevarlo al colegio, tenerlo en casa, darle su agüita etil, darle su manzanilla. Yo soy muy partidario de las plantas medicinales de manzanilla, agua etil, agua de anís, todas las hierbitas posibles. Y no le dé pues ibuprofeno para bajarle la fiebre. Le puede echar tópicamente clorfenamina para evitarle que se raje y se haga heriditas, pero no darle nada de tomar, porque ya. Esa es una evolución clásica y típica del sarampión. O sea, te tiene que dar un poco de fiebre, te tiene que dar salir unas pequeñas eczemitas, eso te va a picar, te va a comer y no te arrajes, nada más.
0: Para que no quede huella.
2: Que no quede huella, que no, por eso no se debe arrajar. Por eso le echamos un poquito de clorfenamina tópicamente, ¿no?
0: Ya, y el niño con sarampión en su casa, ¿qué debe hacer? ¿Estar metido en un cuarto sin salir con los demás o puede llevar una vida normal?
2: No, a los demás no le va a dar al papá, ni a la mamá, ni a los otros hermanos, porque todos nos hemos vacunado bien. Por eso, el primo Coco, no sé si tú te acuerdas cuando yo sacaba los videos en el COVID, paseaba toda la plaza y me decía, sí, estoy buscando virus. Como una demostración que no es como la gente creía el contagio. Y eso es real, o sea, tiene que estar muy cerca la persona para que te pase el virus. Y es igual con este caso. Las personas que se han vacunado antiguos como nosotros no nos va a dar ni tuberculosis, ni COVID, nada de eso. Vamos a estar bien. El truco es que debemos estar, ser realistas y muy pragmáticos. O sea, los padres de familia no alterarse, no preocuparse, porque eso le va a preocupar más, le va a bajar su sistema inmunológico y van a tener otras enfermedades. Entonces tiene que tranquilidad y paciencia y que todo pase. Ya saben que la evolución del sarampión son 7 días. Tranquilo, no inmutarse.
0: Ya, pero en Loreto, que también es Perú, también hay una emergencia con el tema de la tosferina, doctor. ¿Qué hacemos?
2: ¿Doctor? ¿Cómo, primo? No te escuché bien.
0: En Loreto hay también una especie de alerta por la tosferina.
2: Todo esto, primo, la tosferina es un acto reflejo que se da solo en la garganta. Y eso se resuelve con gárgaras de sal. Y eso es real. En los años 50, ibas a la Seguridad Social y te daban tus obleas, tus doblacitos de papelito con unos cuantos gramos de bicarbonato para que hagas tus gárgaras. Eso es real. O sea, no es dañino eso. Y la gárgara de sal es lo mejor contra la tos. Y no te olvides que por qué retiraron la fórmula 44, por qué retiraron las pastillas JUS para la tos, porque era pues barato y había que sacarle plata a la gente con el cuento de que hay que darle bisolón ampicilina, hay que darle un repliegue, y eso endureció toda la gente. Por eso cuando la salud se volvió un negocio y los medicamentos fueron altamente lucrativos y demostraron que eran negocio, entonces todo se fue para el ajo, pues, mi querido doctor.
0: Así es, qué pena por eso. Bueno, doctor, ahora hablemos de algo que por supuesto no se vende fácilmente, no se encuentra, solamente lo tiene el doctor Juan Panay, más fácilmente a la mano para la gente, el CDS, el dióxido de cloro. Con el dióxido de cloro, doctor, que es oxígeno para la sangre, ¿cómo nos podemos proteger?
2: Nosotros tenemos un dióxido de cloro de 3.000 partes por millón, con todas las especificaciones dadas por el doctor Carter. Eso lo tenemos real, tal claro. De cada molécula te da 140 millones de oxígenos en sangre. La gente que yo emplazo y reto es muy claro acá. Mire, señor, usted cómprese un oxímetro, mídase su saturación. Ahora tómese su vaso de dióxido de cloro diluido en agua. Puede ser el primer día de 10 mililitros, el segundo día 15 mililitros, el tercer día 20 mililitros y así hasta agotar stop. Y luego, después de 10, 15 minutos, mídase para que vea cómo ha aumentado su saturación, cómo está mejorando. Y esa es la mejor demostración de que esto es real. Esto no es cuento, esto es una verdad. Ahora, ¿por qué oxigenar el cuerpo, tu cuerpo, mi cuerpo, el de toda la gente? Yo estoy tomando, por si acaso. Yo estoy tomando. El próximo programa que esté en mi casa, el jueves, te voy a mostrar mi botella con mi dióxido de cloro ahí para que veas cómo estoy tomando.
0: Perfecto.
2: Yo estoy tomando. ¿Por qué? Porque la demanda bioquímica de oxígeno en el cuerpo humano es la realidad para que el cuerpo humano funcione bien. Es el estándar. 100. Entonces la gente cuando comienza a tomar el dióxido de cloro y incrementa su saturación y lo normaliza a 100, eso quiere decir que todos sus rincones de su cuerpo están debidamente oxigenados. Y como están debidamente oxigenados, las células cancerígenas van a morir. ¿Por qué? Porque el cáncer, su enemigo de la célula cancerígena es el oxígeno.
0: Así es.
2: Porque las células cancerígenas no respiran, sino solamente consumen carbohidratos para poder producir energía. Ellas ya no respiran porque ya mutaron, ya es un ente bioquímicamente distinto a la célula normal nuestra. Por eso es la importancia de oxigenar su cuerpo. Por eso cuando se dice, haga ejercicio, con la única finalidad de oxigenar su cuerpo. Y ahora, usted puede oxigenar su cuerpo y hacer ejercicio, le va a ir mucho mejor. ¿Por qué? Porque cuando usted comienza a hacer calistenia, a mover todos sus músculos, su corriente circulatoria va a aumentar su flujo. Eso quiere decir que usted va a acelerar el sistema de distribución de la oxigenación. Ahora, si cuando usted arranca su carrera, se toma sus 250 mililitros de dióxido de cloro disuelto en agua, luego se toma 250 mililitros más y sigue corriendo una hora y en la hora se consumió, mírase al final su oxigenación y va a ver que va a estar feliz, va a estar como corresponde. Y esto se llama el famoso equilibrio homeostático. Ya con el oxígeno, por ahí empezamos.
0: ¿Y de qué manera el dióxido de cloro ayuda a las personas que tienen asma, que justamente es por un problema de falta de oxígeno?
2: Para los niños autistas, para los niños con ADTH, con ATH, con todos los síndromes que están de moda ahora, esto se resuelve de la mejor manera, primo Coco, resolviéndolo así, o sea, dándole su dióxido de cloro y luego dándole otros suplementos nutricionales que su cuerpo necesita. Y ahora, escúchame, primo Coco, la última que ha salido. Hay clínicas para tratar la longevidad.
0: Ah, mire.
2: Para evitar que ya se ha demostrado que el envejecimiento es una enfermedad. Entonces, si es una enfermedad, se puede curar. Entonces, ¿qué están haciendo estas clínicas? Llegas tú, te ponen música clásica. Un tiempo de relajación para optimizar la disminución de tu cortisol y aumentar tu recaptura de serotonina y triptófano. Luego viene una suplementación. Y la suplementación es con una oxigenación, el dióxido de cloro, una buena suplementación con zinc, selenio, potasio, todo lo que está en el mar, en la sal del mar, en el agua del mar. Todo eso, esos sólidos elementos te los dan.
0: ¡Qué buena
2: noticia!
0: Luego
2: una alimentación rica en aminoácidos. Y luego te hacen tu ejercicio y tú te vas feliz a tu casa. Y eso te cuesta $400 dos horas. Y nosotros aquí lo damos gratis.
0: Claro.
2: Porque no nos interesa el afán del lucro. Lo que nos interesa es que tengamos una población realmente sana, buena, vigorosa y que funcione. Es lo único que nos ampara y lo que Dios nos dé fuerzas hasta cuando la gente, hasta el último peruano, nos haya escuchado y disfrute de buena salud.
0: Y además que cuide su vida, que es lo importante. ¿Va a tomar café?
2: Estoy en eso, primo.
0: está bien, perfecto, me parece muy bien, doctor. Espectacular. Acá vamos en un ratito más a tomar cafecito, aunque estamos hace tiempo que no tomamos café, ¿no? Hace tiempo que no tomamos café.
2: Ustedes tienen que tomar, primo Coco, lo que tienen que tomar todo tu equipo de tu radio es la pulpa del café.
0: La cacarilla, ¿no?
2: Yo estoy detrás de la, con mi alumna de la pulpa del café. Y cada vez que buscamos información, cada vez salen más novedades.
0: ¡Ah, qué bueno!
2: O sea, la gente debe entender claro de que la pulpa del café es un suplemento excepcional.
0: Comente un poco lo del tema de la pulpa del café.
2: Con el dióxido de cloro, ivermectina. ¿Qué es lo que tenemos?
0: Comente, por favor, lo de la pulpa del café, doctor, por favor. para la gente así que está es, en la sintonía. Coméntelo el asunto de la pulpa de café, doctor.
2: En la pulpa de café, y esto tiene su origen porque el crédito de que nosotros conozcamos la pulpa del café es del doctor Manolo Fernández, que se fue a Nueva York a una bicicleteada y luego se fue a un supermercado y encontró en inglés bien puesto a todo color rojito el tic. ¿Y qué era el tic? Era pulpa de café, lo que acá en el Perú se desecha. $60 el potecito. Y entonces Manolo lo trajo, contrajo su pulpa, lo pulverizó, lo secó y luego lo dio a probar y es riquísimo. Tiene hasta aroma a algarrobina.
0: Mire.
2: Por sus valores nutricionales que tiene. Es sorprendente realmente, Primo Poco, hablar de esto. Y para el cerebro, para regenerar las neuronas que todo el mundo creía que no se regeneraban, se ha demostrado que regeneran y todo funciona bien. Por eso, la gente tiene que tener claro: ejercicio físico, fortalecimiento del cerebro, fortalecimiento muscular, buena estructura ósea, consumir sal de mar, consumir ivermectina, dióxido de cloro, su pulpa de café y su proteína hidrolizada de huevo. Eso. La famosa proteína hidrolizada de huevo. Y remata con su yogur del Batán, con todos los probióticos que su intestino y su estómago necesita para eliminar el Helicobacter pylori y todas esas bacterias que nos quieren destruir. No te olvides que hay una serie de bacterias que nos quieren con Alzheimer, que nos quieren hipertensos, que nos quieren diabéticos, y las tenemos en el estómago, porque nuestra flora ha sido arrasada, pero si reestructuramos la flora le hace un medio adverso a todas estas bacterias y las elimina, y ya no vas a tener esa enfermedad. Y fortalece usted su intestino, no se olvide usted que ahora Harvard dice que el segundo cerebro está en todo tu abdomen.
0: Exacto.
2: Entonces, si tienes un abdomen bien alimentado, bien nutrido, con todos tus lactobacilos, tu cerebro va a estar excepcionalmente bueno y tú vas a disfrutar de buena salud, que es lo que se quiere, una buena salud mental, porque la gente tiene que entender que la salud, como dice la OMS, es salud física, mental y socialmente, o sea, físicamente bien, mentalmente estable y tener buenas relaciones con toda la gente para estar feliz.
0: Juntarse con los alumnos de la promoción, por ejemplo, ¿no? La promoción o ex compañero de trabajo, ¿no?
2: Sí, excelente. Muy complicado, pero ahí estamos, Primo Coco, dándole a la vida.
0: Chévere, doctor. Como siempre, es un placer y un gusto, y además nos ayuda mucho a los oyentes a escucharlo a usted y además con sus explicaciones, doctor.
2: El gusto es mío, Primo Coco. Ahora te voy a pasar la foto en primicia. Estoy yendo a la universidad que me van a entregar una medalla de oro de un invento que hicimos y que nos dieron en Toronto, igual que al doctor Manolo Fernández.
0: ¡Oh, qué bueno, doctor!
2: Así que ahí te paso felicidades, la foto.
0: Por favor. Por favor, doctor. Que
2: también se sienta feliz, así como se siente feliz con Manolo, yo también tengo un granito de arena.
0: Bravo.
2: Obviamente que Manolo pues, se bomba de neutrones, yo simplemente transporto sal.
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2: Llamen al WhatsApp nomás, Primo Coco, ahí le contestamos y todas las consultas. Está yendo muy bien en Chiclayo. Te conté que una señora se está lavando su seno con el dióxido de cloro y se está echando ivermectina. Y todo el moco que tenía su seno ya se está secando. Le queda un círculo rojo que eso tiene que seguir. Y la paciente no está abandonando el tratamiento. O sea, estamos contentos.
0: Excelente, doctor.
2: Tenemos razones para estar feliz y contento.
0: Chévere,
2: feliz
0: doctor.
2: Día, Primo Coco. Feliz día a todos los que nos escuchan.
0: Feliz día también para usted, doctor. Éxitos. Muy bien, saludo para toda la familia. El doctor Juan Panay está con nosotros todos los martes a las 9:30 de la mañana, siempre con lo último en salud y, por supuesto, prevención, ¿ok? Primo, sesión demostrativa de alimentos ricos en hierro. Esto es en Lurín, atención. Esto es este jueves 28, atención, es gratis y lo auspicia la Municipalidad Distrital de Lurín. Significa, y además tiene, dosaje, o sea, servicio de dosaje, suplementación, nutrición, vacunas, triaje, medicina, atención dental, terapia física. Esto va a ser en el local comunal Buenavista, zona C, a las 3:00 p.m. de la tarde, este jueves 28 de mayo, ¿de acuerdo? Es una invitación de la Municipalidad de Lurín. Primos, ya nos vamos yendo ya, nos fuimos. Gracias en nombre de Jimena, que por supuesto se va a un almuerzo, invitada del día de hoy. Gracias también te dice Cocurvina de Primo Coco, por si acaso, los problemas de señal y sonido no es problema de su equipo, es que estamos cambiando una serie de equipos que nos han pedido obligatoriamente y que tenemos que cumplir, ¿de acuerdo? Así que esto requiere de unos días todavía de sufrimiento, así que nada más. Ustedes sufren y nosotros también, porque ese sonido no nos gusta, ¿ok? Así, y además no es el sonido real, ¿ok? Así que vamos, primos, no se olviden que hoy también a las 12 del día está nada menos que Vale Rueda, Puro Perú. Hoy también, por si acaso, 12 en punto de la tarde, está nada menos que Manuel Pacheco, Salsa con Clase. Hoy también a las 5 tenemos el Osito Musical con Lucho Lobatón. Hoy también a las 9 de la noche está La Hora de Planchar para todos ustedes con boleros espectaculares. Y a las 10 arranca La Noche Despierta para toda la gente que trabaja nocturnamente y maneja y conduce para que no se me queden dormidos. Recuerden, primo, siempre con Radio del Sur. Recuerden también que nos pueden seguir en www.radiovozdelsur.com en el Face, ¿ok? Para que nos escuche todo el mundo, primos, primas, gracias, cuídense bastante. Chao, prima, chao, primo.

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1: Mucho frío. 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
7: Son las 10:06.

0: No. Son las 10 con 30 minutos.
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2: Son las 11 en punto.

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0: Son las 11 y 14 minutos.
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1: Son las 11 con 30 minutos.
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0: Son las 11 con 46 minutos.
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6: Son las 12 en punto.
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0: Listo, amigos, amigas, ¿cómo estamos? Ya estamos con mi fondo musical, Luchito Lobatón. Ya está bien chévere el día de hoy, martes, para acompañarle con nuestra música peruana. Como todos los días me presento ante ustedes, como siempre agradeciendo a Papá Dios y a nuestra Virgen Santísima por permitirnos llegar con bien a las instalaciones de la radio. Soy Vale Rueda, tengo el honor de quedarme con ustedes hasta las 2 en punto de la tarde a través de este programa Puro Perú. Programa que se ha hecho muy querido por todos ustedes y que siempre nos sintonizan, cambian el dial y dicen, es hora de escuchar a nuestro amigo Vale Rueda. Gracias de corazón. Así que los acompaño hasta las 2 en punto de la tarde con Puro Perú.
1: Homenaje a Fiesta Criolla con el maestro Panchito Jiménez y los artistas.

La preciosa voz de Carmencita Lara. Habíamos escuchado Yura, Yura, corazón, ¿eh? A esta hora del almuerzo. Siempre las personas que nos siguen, nos escuchan y sobre todo gustan de estos hermosos temas de la reina de las provincias, Carmencita Lara. Hablar de provincia es hablar de un cholo inmenso, un cholo trujillo.

0: dice por acá Luchito el botón que tenemos que irnos a la pausa comercial, comercial. Habíamos escuchado este hermosísimo tema, Cuando los hijos se van, con la gran Teresita Velázquez. Es su autoría, ella misma cantando este hermoso tema. Así que, Luchito el botón, vamos a la pausa comercial, ¿no? Vamos a la pausa comercial. ¿Y cómo es ello de que dice, tengo calor, que le cae un baldazo? Y al final dice que fue mano. A ver, ¿qué vamos escuchando dentro de la pausa? ¿Qué fue, mano? ¿Ah?
1: ¡Qué calor!
2: ¡Qué fue, mano!
0: Vámonos a comer, Luchito. Vámonos a comerciales. Volvemos con más Puro Perú.
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Estamos arrancando lo mejor de nuestra música peruana el día de hoy. Claro, claro que estamos el día de hoy aquí, como siempre, como todos los días, entregando lo mejor de nuestro acervo musical peruano y saludando también a toda la linda gente de Malambo Restaurant, que nos los atiende hoy martes también con lo mejor de nuestra gastronomía, ¿no? 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Estamos presentando Puro Perú aquí en Radio del Sur. ¡Vamos, échale!

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0: el martes para poder saborear. De repente una mami dice, no, mira, me he cansado. Que todo, muchas mamitas dicen todos los días pollo y pollo y pollo y pollo, ¿no? Yo creo que también es bueno el pescadito. El pescadito es bueno, claro, ¿no? Un pescadito frito, un sudadito de pescado. De repente, la mamita sabe preparar un tiradito de pescado. Es bueno, ¿no? Un chicharroncito de pescado. Es delicioso, así que vamos, el día de hoy, pescadito frito también con su zarcita criolla. Ay, ay, ay, para chuparse los dedos, ¿ah? Y sobre todo con su rocotito ahí, pero acompañado de su limonadita, como tiene que ser, ¿verdad? Y que sobre todo, que Dios los acompañe, que nunca falte lo mejor en el hogar. En este caso, lo que hay para comer todos los días. Abrazos y bendiciones para todos ustedes. Nuestra música peruana, aquí estamos presentando la gran Marta Elena, su popurrí de festejo. Disfruten con Puro Perú, hoy martes, échalo.
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Estamos llegando ya cerca a las 13 horas. Recordar que a partir de la 2 de la tarde está por acá Manuel Pacheco y su salsa con clase. Buena, Manuelito Pacheco, ya debe estar en camino. Así que nosotros acá acompañándole a esta hora tan especial, a esta hora donde se luce lo nuestro, se luce nuestra música peruana y sobre todo ustedes, mamita linda, se lucen preparando lo mejor en el hogar, la rica comida, el delicioso almuerzo. Nosotros nos lucimos con nuestra música peruana. Sube el escenario el gran Eduardo del Perú, un tema de su propia inspiración. Escuchen, confiando.

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4: Es la una en punto.
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0: vamos avanzando, ¿eh? Ya hemos ingresado, vamos con nuestra segunda hora de programa. Así es, habíamos escuchado a la señora Marixa Rodríguez, un tema muy hermoso, quiero morir, ¿por qué morir? Bueno, hermoso tema con la gran Marixa Rodríguez. Vamos a hablar de princesas, es hablar de lo mejor de las mujeres que tenemos, que encantan y sobre todo cantan muy bien nuestra música peruana. Una de ellas es la gran Iraida Valdivia. Iraida Valdivia nos dice, la guardia nueva.
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2: Primos, vamos a pedirle a las personas que están en la sintonía de la radio que mantengan la calma, que si bien es cierto en Perú reportan que el temblor ha sido, el epicentro ha sido en Ica, en Ica dicen que ha sido 5.1, según el, no, 6.1, correcto, pero a nivel internacional sale a 5.9, están por ahí, ¿ok? Bueno, esto ha sido fuerte, ha sido 81 kilómetros, por si acaso le paso la voz, esto ha sido en Ica, grado de intensidad 6.1. La tranquilidad para todos ustedes, por favor, tengan la bondad. Recuerden que este es el momento en el que hay que tener la mayor tranquilidad posible. Hace días hemos hablado mucho del tema de la prevención. Hablamos del tema de las lluvias, hablamos y también tenemos que tomar en cuenta los temblores. Es más, desde muy temprano se sentían unos aires muy fuertes. Entonces, eso nos estaba avisando que algo podría pasar. Entonces, si eso ha pasado esta vez, hay que tomar en cuenta para la próxima. No para asustarse, sino para estar prevenidos, estar preparados. Y es bueno que ahora la gente ya no llame por teléfono, sino que ahora se dediquen mensajes por WhatsApp, que es lo mejor. Así no se cierran las llamadas, sino por el contrario, todo el mundo trata de pasarse la voz. Así que cuídense mucho, primo, de corazón, se le quiere un montón. Cuídense bastante, nada más. Así que, por suerte, gracias a Dios, los colegios han reaccionado muy bien, por lo menos en Lurín, han reaccionado muy bien, han estado en sus lugares correspondientes para evitar desgracias. Así que recuerden que esto ha sido en Ica, epicentro en Ica, 6.1 según el Instituto Peruano, ¿ok? Geofísico Peruano, ¿ok? Bueno, vamos a seguir con la programación, cualquier cosa, inmediatamente vamos a comentar con ustedes.
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Ya lo saben, más música peruana en Puro Perú.

0: Cuchillo, ¿por qué te doblas si eres de acero? Así se doblan los hombres cuando no tienen dinero.
1: ¡Un momentito! La araña pica a la mosca chupa la miel, y a los bolsillos del hombre los exprime la mujer. ¡Y vámonos con la segunda, Coquito!

saludo para toda la linda gente que nos escucha también. Ah, por acá me escribe mi amigo Roberto Echegaray Gutiérrez. Me dice, vale, te estoy escuchando desde Huancayo. Y ahí, desde Huancayo. Es que lo que pasa es que la señal que tenemos, www.radiovozdelsur.com, se escucha en todo lado, pues por todo el Perú y todo el mundo. La gente de Huancayo, gracias, amigos. Saludo también para, a ver por acá, para Jesús. Para el popular Manolón, lo dice por acá, bueno, debe ser alto, ¿ah? Y ancho seguramente, ¿no? Que están disfrutando y escuchando puro Perú. Buenas, mis grandes amigos, en el rico Huancayo, donde sobre todo la rica pachamanca es deliciosa, ¿eh? Y a la tierra, uff, mejor todavía. Ok, vamos a continuar con nuestra música peruana. Ellos nos solicitan el tema Ódiame con los embajadores criollos. Buen provecho, ahí justamente, se está escuchando, Ódiame.

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0: saludo para nuestra linda gente del Callao, claro, la linda gente del Chimpún Callao que también nos escucha. Nuestra página www.radiovozdelsur.com. Anoten, www.radiovozdelsur.com. Se hace escuchar por todos los lados, ¿eh? Nos vamos por todo el Perú y sobre todo por todo el mundo que nos escucha a través de esta señal internacional. Nosotros a esta hora, bien peruanos, presentando nuestra música peruana, ¿eh? Nuestra música se luce a través de los 91.5 de la FM. Así como se luce don Arturo Sampo Cabero, que nos dice: Negrito de la Guairona, vamos, vamos, bailen con gusto. Si lo pueden hacer, claro que sí. Yes, sí se puede.
1: Negrito.

Hola amigos, les saluda Maca Mini. Quiero invitarlos a escuchar Puro Perú con la conducción de Vale Rueda y también escuchar la canción Tan Poco y Tan Mal de la producción Arreglos Musicales de Oscar Cabir. Disfruten.

Seguimos con lo mejor de nuestro acervo peruano musical. Así es, habíamos escuchado a mi gran amiga Macamini. Sobre todo este hermoso tema que le ha dado bien, bien norteñito el tema a Luchito Lobatón. Tampoco tan mal, ¿no? Ni tampoco ni tan mal. Qué hermoso tema que ha grabado bajo la firma del maestro Oscar Cabero Aroste, ¿no? Muy bien, vamos a continuar con nuestra música peruana. Pamela Banto está también en el programa El Último Brindis. Me solicita la familia Neira Gutiérrez. Un abrazo muy especial para la señora Luz Melba, que está en sintonía. Escuchemos a Pamelita Banto.

0: Perfecto, amigos, amigas, hasta aquí llegó Mi Amor Hoy Martes. Mañana miércoles estamos retornando con más Puro Perú. Ah, con lo mejor. Acá está mi tía Matita, ¿cómo estás, tía Manuela?
1: Oye, hijito, ¿cómo estás? Ya acabo de cocinar, pues, hijo.
0: Muy bien, como les dije, la tía está bien animada. No ha venido malcriadita, como en otras oportunidades.
1: Hijito, yo nunca vengo malcriada, sino que me molesta estar subiendo la escalera y llevo cansada y eso me estresa.
0: Ya, tita, perfecto. ¿Ya cocinaste?
1: Sí, hijito, he cocinado arroz blanco con dos huevazos.
0: ¿Con dos huevazos? Perfecto, ¿qué le has hecho?
1: Tortilla, hijito, tortilla. He preparado un tortillón.
0: Muy bien, tita. ¿Me vas a invitar?
1: Claro que yes.
0: Ay, ay, ay, mi tía. Todavía habla, todavía le pone un poquito de inglés. Tita, me estoy repitiendo porque ya está por acá Manuel Pacheco.
1: Llegó mi negro.
0: Perfecto. Vamos, nos retiramos, Luchito lo mató que estuvo en los controles. Se quedan con el gran Manuel Pacheco. Hasta mañana miércoles. Chao, chao.
1: Chao, viejo.

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9: Son las 2 en punto.
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Eso, ¿cómo están, amigos? Mi ritmo llegó y la música, la de Salsa con clase, que es el catálogo musical de las demás, está, lógico, sí, en los 91.5 de la FM, Radio del Sur, la más escuchada, la de la sintonía espectacular, y se une también Salsa Planet Radio TV. Bueno, hablando de unirse, la gente que está ya desde muy temprano atentos al TikTok, le damos las buenas tardes, el TikTok de Salsa con clase y también Orquesta Mangú. Mi ritmo llegó, 8 más empezando la programación que está súper buena. Y ahora Manuel Pacheco les dice buenas tardes a nombre también de Fran y Dani en la producción, Alberto Beto Alma en la parte de edición, controles y demás errores, y por supuesto también en plataformas digitales Rey Manuel con Carlos Gabriel, Alfredo Blanc en la coordinación. Vamos ahora entonces con Roberto Blades saludando al programa y nos da un tremendo homenaje a Willy Colón y Héctor Lavoe. 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

Vamos, dale, dale like, dale like, ponle me gusta. Estamos realmente pileros. Estamos con una programación diferente que va hasta las 5 de la tarde. A las 5 le toca nada más y nada menos que al Osito Musical. Y me toca darte un tremendo dato. La música de Internacional Mangú, que estará celebrando su 27 aniversario con una programación especial este viernes 22, sí, a las 3 de la tarde, una hora de Mangú. Está en Apple Music, Deezer y Pandora. Ya lo sabes, en estas plataformas importantes, la música de Mangú para bailar y gozar. Y ahora bailemos y gocemos con las estrellas de Envidia, cantando Mandy Cantero. Un éxito con la marca, con el sello de la Fania.

Me gusta, qué bien la estamos pasando. Manuel Pacheco te acompaña con las primicias, con las novedades y con los buenos datos. Para el día de mañana, estén atentos, entrevista a Luis Latino, tremendo personaje, artista del baile, es un arte el baile. Luis Latino de Perú, Tropical Dance, campeón nacional, escuchen bien, de salsa. Y ahí no queda.

0: entonces celebramos el 27 aniversario. Los amigos tiktokeros están ya pidiendo sus canciones para este viernes 22. Apresúrate, ¿qué canción que quieres escuchar de aniversario? 27 años de trayectoria de Internacional Mangú, con música y anécdotas de la Academia de la Salsa. Ahora recordamos con el popular Muchacha. Aquí está mi amigo Antonio Cartagena. Vamos a coordinar en los próximos días a ver si hay una entrevista con Antonio después de muchas fechas, después de mucho tiempo. Sin ti, el éxito número uno de Antonio Cartagena, El Viejito. Y a esa hora, en Salsa con Clase,
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5: Son las 2:30.
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0: 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Ahora, para la gente que le gusta la santería, saben ustedes, la gran mayoría, que esto se practica mucho en Cuba, también en el país, con la limpia. Ah, sí, lógicamente van donde la doña que les pasa la gallina y otras cosas. Aquí está Gonzalo Grau, Siacará. Levanta las manos y también los pañuelos.
1: Dame clave.

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1: Ya nos estamos preparando. Atención, amigos tiktokeros. Atención, los amigos de la FM, de los 91.5 de Radio del Sur y de Salsa Planet Radio TV. Precisamente Salsa Planet Radio TV, con Fran a la cabeza, están ya listos para regalar muy pronto los polos salseros con la marca de Salsa Planet Radio TV. Así que prepárate. Vamos, únete a las transmisiones. TikTok de Salsa con Clase y también Orquesta Mangú. Comparte el like y ponle me gusta. Y hablando de gustitos, ¿quién no gusta? ¿A quién no disfruta cuando viene la sensacional Brenda K-Star? Aquí está Brenda con Peligroso Amor.

para la gente que está en sintonía, los amigos de Punta Negra, Punta Hermosa, Chilcas, Cieneguilla, los que son del sur de Lima, por ejemplo, Pucusana, la gente de Villa El Salvador, Villa María del Triunfo, y vía internet llegamos, gracias a Nexatel, servicio A1, a lugares que no necesariamente son del sur de Lima, por ejemplo, Comas, Callao, La Victoria, Lince, San Martín, El Rico Rímac, San Juan de Lurigancho, etc. Y también para los salseros de Europa, Centroamérica y Sudamérica. Te lo dice Manuel Pacheco, que está presentando lo mejor de salsa con clase. Y está en la lista, está realmente posesionado. Gracias a NG Record de Roberto Rosario. Somos la nueva generación, NG Record, que pronto está en la gran organización de los 50 años de la Solución de Puerto Rico y la convocatoria internacional de las nuevas figuras salseras.

mencionamos a Yacer Ramos, hay que mencionar al Tumbao. Y cuando hablamos del Tumbao, hablamos de una agrupación que realmente ha tenido etapas muy importantes en Europa. Aquí está Yacer Ramos de Kuma, Amnesia. Esto es Salsa con Clase. Somos...

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2: Son las 3 en punto.
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0: 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Así que no te lo puedes perder. Ahora, toque romántico, salsita para enamorados, para templados, para chicas que están suspirando siempre. Con una gran figura, anota el nombre si no lo conoces, Robert Avellanet. Sentí.

bla bla, el cotorreo, el chisme, así que préstale mucha atención. Continuando con el legado de Jairo Varela, el grupo Niche de Colombia es una máquina vigente de producir, y nadie lo duda, bajo la acertada producción musical del maestro José Aguirre, que ha lanzado al mercado Salsero Latino el trabajo Más que Palabras, gran producción, donde los bailadores se ponen en modo Niche. Queremos agradecer el envío de Yanina Varela, actual lideresa de la famosa orquesta que fundó el recordado su padre Jairo Varela. A disfrutar con este tema sabroso y contundente que llega al catálogo musical de las demás. Salsa con clase. ¿Te parece si nos ponemos en modo Niche?

0: Vamos ahora con los empalmados, los pegaditos. Claro, qué bien la pasamos. Manuel Pacheco te está presentando Salsa con Clase, el catálogo musical de las demás. Ahora los cuatro de Cuba con Larixa Bacalao, pero no me acuerdo de ti. Ah, para la memoria, acuérdate que estamos siempre de 2 de la tarde a 5 en los 91.5 de Radio del Sur y Salsa Planet Radio. Salsa con Clase, los cuatro de Cuba.
1: Vamos, ¿cómo quedaste? ¿Cómo va?
2: Falla.

0: Con esta para que
1: 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La que suena, la que pega, la gente que está en el TikTok de Salsa con Clase y también Orquesta Mangú. Muchas gracias a los amigos de Panamá, Venezuela, internacionales, somos, claro. También nos escriben de República Dominicana. Aquí tenemos a Ricardo Benítez, Ricardo Benítez en Miami, peruano que me pone acá, radicando ya mucho tiempo en Miami, pero gozando con esta transmisión de Salsa con Clase. Gracias, Ricardo. Ahora, vamos con, ¿te parece? Así la quiero yo.

programación del fin de semana, este trabajo muy bien realizado por la producción. El día viernes, Mangú, el especial por su 27 aniversario. Les doy el dato que el sábado 23, las dos horas espectaculares que te hacen el fin de semana, variadito al estilo, ya con la firma de Dani Pacheco, Chancha y algo más desde Nueva York, el sábado a las 3 de la tarde. Vamos ahora hablando de Mangú, por Amarte Así, el éxito número 1 de la Academia de la Salsa, sonando.

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8: Son las 3 con 30 minutos.
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saludo para la gente de Colombia, para mi gran amigo Oscar Iván Lozano, para todos los colombianos que están en sintonía. El otro día ingresó al TikTok Willy García, el número uno en Colombia, y no exagero, ¿eh? Gran amigo nuestro, llamado parcero. Ahora, Manolito y su trabuco, esto va para ti, chiquita.

de Marc Anthony es hablar sinceramente de la figura que dicen por ahí más cobra, tiene los eventos multitudinarios, llena estadios, las chicas más hermosas, las mujeres bellísimas. Aquí está Marc Anthony, presentación en Curazao, en Lao en vivo, Aguanilé. Buena Marc.

Manuel Pacheco te está acompañando hasta las 5 de la tarde. A las 5 llega Losito. El Primo Coco está como todas las mañanas presentando Café con Leche. Entrevistas súper interesantes con especialistas, con la actualidad en lo que es política, los casos sociales, siempre preocupándose con las informaciones.

programación, porque ahora viene el tema que está sonando, lo piden en el Callao, en el Rima, en todos los barrios y sobre todo en San Juan de Miraflores. Choco Horta, que pague.

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9: Son las 4:00.

Ahí estaba la sensacional, la maestra Choco Horta, que pague. Acá no se paga, acá, claro, de gratis está la buena programación de los 91.5 de Radio del Sur y Salsa Plana Radio TV. Producción, escucha, de Dani y Fran, el binomio neoyorquino. Sigue tu camino y no te detengas. Esto me hace recordar a la pasada entrevista del maestro César Monge, actual director y uno de los fundadores de la Dimensión Latina, al lado de Oscar de León, de Rodrigo Mendoza. Aquí está, en live, en vivo, sigue tu camino con Dimensión Latina, en salsa, ¿no?

para la gente que se amanece. Gracias, el programa se repite a la 1 de la mañana por Radio del Sur. Pronto también con muchas novedades, unos videos sensacionales, espectaculares, únicos, que está preparando la producción de Salsa Planet Radio TV con Fran Latimucci a la cabeza, con Alfredo, Rey Manuel, tremendo equipazo. Un saludo para Cecita Morales, también nuestro ingeniero, nuestro técnico preferido. Y vamos ahora con Ismael Miranda. Vamos a disfrutar de un mix Medley Perú, valses peruanos, temas clásicos de nuestra patria, de la roja y blanca, al estilo salsero de Ismael Miranda. Disfrútalo.

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1: Son las 4 con 30 minutos.
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0: 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Un saludo para la gente de Estribor. Estuvimos el pasado día domingo, tremenda actuación de Mangú y también las orquestas que participaron en la cartelera, y el público se portó a las mil maravillas. Un saludo para Pino Salazar. Vamos a...

qué chévere, la gente va ingresando, sigue ingresando. Vamos, dale, dale, dale like, ponle me gusta en las plataformas del TikTok, Salsa con Clase y también Mangú. Vamos ahora con el sabor de chévere. Isa Delgado, desde Cuba, entre él.

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Y ahora vamos con Candela, agua que lo que traen es candela, agüita. Boricua Legend con Víctor García de la San Juanera, otra de las grandes novedades sabrosas de Salsa con Clase. Es

0: quemó. ¡Candela!
1: Bien, amigos, nos estamos ya retirando, cerrando la programación del día de hoy. Para mañana tendremos, no te olvides, la entrevista con Luis Latino de Perú Tropical Dance. Nos va a explicar lo bueno que es la música, la danza y lo bien que se baila. Él lo va a confirmar. Dicen ahí que acá en el Perú se baila muy bien la salsa. Escucharemos al segundo lugar del campeonato mundial World Latin Dance, es decir, Luis Latino. El viernes 22 celebramos los 27 años de Internacional Mangú, una hora con los éxitos y anécdotas. Y el sábado como de costumbre, salsa y algo más a las 3 de la tarde. El sábado 30 de mayo, el último sábado de mayo, le toca a Frank Latin Music. Y para cerrar, agradeciendo lógicamente el trabajo de Alberto Beto Alba en controles, Rey Manuel con Carlos Gabriel en plataformas digitales, también nuestro coordinador estrella Alfredo Blatt, buena Alfredo, y la producción de Nueva York, Dani y Frank. Hasta mañana, nos vamos. Gracias a Manuel Pacheco también, a quienes habla, agradece a toda la gente, a los tiktokeros, a los que están en las distintas señales. ¿A dónde irás? Bueno, yo me voy a casa, el que viene es el osito musical. ¿A dónde irás? Puerto Rican Power, celebrando su 50 aniversario. Canta Gilberto Santa Rosa. Permiso.

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9: Son las 5 en punto.
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0: Son las 5 y 16 minutos.
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3: Son las 5 con 30 minutos.
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5: ¡Vamos!

0: Son las 5 con 46 minutos.
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5: Son las 6 en punto. 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

0: Son las 6:16.
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0: Son las 6:46.
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2: Son las 7 en punto.

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